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0: ¡Ay, ay, ay, ay, ay! ¡Aquí andamos! Hija de la tarde, 47 minutitos. Espero que hayas bailado, cantado, gozado y disfrutado todo por acá. Aquí andamos a través de la mejor. Y por supuesto, quiero decirte que tengo nada más y nada menos para regalarte precisamente un pase doble para Marineros de Ensenada contra Algodoneros. ¿Quién los quiere? ¿Quién quiere ir a disfrutar precisamente de este juego el próximo domingo 17 de mayo a las 6 de la tarde? A ver, ¿quién lo quiere? Empieza a mandar mensajes, empiecen a reportarse al 646-116-8992 para que me digan quién los quiere. Vamos a ver si es cierto. Vámonos por acá, ¿qué dice? Suéltale.
1: Saluditos a toda la bandera. Hay que digan presente todos los personajes de la mejor. Hay que se reporten contigo, patrona.
0: ¡Eso!
1: Ya sabes, el pinche pelón de Lira, presente, presente.
0: ¡Ahí estamos! Por supuesto, también déjame comentarte que tenemos la galletiza de mamá. A ver, ¿quién sí disfrutó de esa galleta? 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Ya se están empezando a reportar. Ándele, por acá dice, yo los quiero. Ándese, quédense atentos para que sepan cómo te los puedes llevar. Vámonos, recio. Yo nomás quería saber si estaban bien truchas, si ya andaban bien atentos. Saluditos, patrona, que tengas buena tarde. Gracias, igualmente, bonita tarde. ¿Cómo andamos? ¿Qué están haciendo? Cuéntemela, ¿dónde apunta el guarache? Precisamente hablando de chancla, ya se me antojó la vagancia. Vámonos por... Oye, el pretexto, ¿no? Por acá que dice, yo quiero boletos para los Marineros. ¡Perfecto! Empiecen a reportarse, porque en la siguiente intervención les voy a decir cómo te los puedes ganar para que vayas a disfrutar de este juego el próximo domingo 17 de mayo. Ya escuchaste, más o menos por ahí va la respuesta. Dice, buenas tardes, aquí por Villa, saludos al lado... A Lalo de Villarela, que nomás se la lleva en el celular. ¡Saludos! No creo que sea el único, o sea, como que últimamente puro celular, pura pantalla. No, hombre, así como le vamos a hacer. Oigan, y quiero mandar un saludo muy especial a mis amigos que estuvieron ayer conmigo aquí en el cafecito con la patrona, a mis amigos de Grupo Sultán y a la mascota que tienen, que ya va hasta con sombrero bien puesto a la chamba. ¡Saludos, chicos! Gracias por estar en contacto y por mandar sus mensajitos. Por aquí vámonos a corte comercial. Continuamos. Estás en la mejor.
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¡Ay, ay, ay, ay, ay! 6:14, 14 minutitos. Estás en sintonía de la mejor FM 103.3. Y lo prometido es deuda. ¿Qué deseas? Aparte de estar patroneando aquí con su servidora hasta las 8 de la noche. Y les recuerdo que en punto de las 7 de la tarde arrancamos con Entre Sábanas con la patrona. Hoy tema súper interesante. Súper, ultra, mega interesante. Punto G. Femenino y masculino. ¡Vámonos, recio! Así que por mientras, ¡vámonos! Lo prometido es deuda. ¿Quién se quiere ir a ver este juego de los Marineros? De este domingo 17 de mayo en punto de las 6 de la tarde, nada más y nada menos. ¿Qué va a ser la dinámica por WhatsApp audio? Lo repito, WhatsApp audio. Porque luego me lo escriben y me alegan y yo les estoy diciembre. Que por audio al 646-116-8992. Lo que tienen que hacer es mandarme un WhatsApp audio diciéndome en qué año y quiénes fueron los fundadores de los Marineros de Ensenada. Año y quiénes. Y con eso te voy a dar tu pase doble para que vayas a disfrutar de este juego el próximo domingo 17 de mayo. Mándame WhatsApp audio al 646-116-8992. ¿En qué año se fundó y por quién lo fundó? Así que al 646-116-8992. Y con eso te vas a poder llevar este pase doble para disfrutar. ¿Ya tienes plan, mira, para el domingo? Y qué mejor que por la mejor FM 103.3. ¡Ah, bueno, recio! ¿Qué me dicen por acá? ¡Saluditos! Oigan, saluditos a todos los que van saliendo de la trabajación y van a disfrutar de este día, de este fin de semana. A todos los maestros, cuéntenme, ¿qué les regalaron? ¿Qué les dieron? ¿A dónde los llevaron a celebrar? Oigan, no que se querían llevar los pases o los boletos para ir a disfrutar de los Marineros. Lo que tienes que hacer es decirme año y quién fundó a los Marineros de Ensenada y con eso te vas a poder llevar este pase doble para disfrutar de este juego el domingo 17 de mayo en punto de las 6 de la tarde. Marineros de Ensenada y la mejor FM 103.3, la combinación perfecta para esta temporada. ¡Vámonos con Rolita! Esto dice, di que regresarás con la original banda. ¡Ay, ay, ay! ¡Esa no porque lloro, hombre! ¡Súbele! ¡Súbele!

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0: Ay, ay, ay, ay, ay, ay, 6:34 PM. Estás patroneando aquí con tu servidora y quiero que te lleves ese regalo que tengo para ti esta tarde. Que estoy hablando nada más y nada menos que un pase doble para que vayas a disfrutar de los Marineros de Ensenada contra Algodoneros. ¿Cuándo? ¿A qué hora? Pues el domingo 17 de mayo a las 6:00 PM. Marineros de Ensenada y la mejor FM 103.3. La combinación perfecta para esta temporada y para que vayas a disfrutar, oye, de un dominguito de juego y todo. La dinámica es mandar WhatsApp audio al 646-116-8992. El primero que me conteste correctamente, en que me diga en qué año y quiénes fueron los fundadores de los Marineros de Ensenada, se lo voy a otorgar. Vámonos, vámonos, qué dice por aquí, a ver si es cierto que lo mandaron correctamente. Es por WhatsApp audio, amiga. Aquí me lo mandaron escrito. Dice, buenas tardes, yo sí te estoy escuchando. Gracias por estar en sintonía, pero es por WhatsApp audio. A ver, suéltale por acá, venga.
1: Hola, patroncita. Pues, se fundaron en el 2005 y han ganado 5 campeonatos. Mi nombre es Rosa María.
0: Gracias, reina, pero es el año y quién es. A ver, vámonos, el siguiente WhatsApp audio que llegó. A ver, venga.
2: Fue fundado en 2005 el equipo de los Marineros por Gabriela Ledesma y Manuel Arellano.
0: Ahí está, amiga, gracias. Felicidades, felicidades. Te voy a poner un corazoncito para que sepa que ganaste. Y si vas a querer otro, porque tengo otro, así que quédate conmigo para que sepas cómo te lo puedes llevar. Aquí andaba esculcando y dije, vamos, necesitamos más. ¿Por qué? Porque queremos ir a apoyar a nuestros marineros, ¿sí o no? Vámonos ahorita, pero mientras, te invito a que te quedes en sintonía a la mejor FM 103.3. Tengo otro par de boletitos para que tú te vayas a disfrutar de los Marineros el siguiente domingo y, por supuesto, también quédate en sintonía porque en punto de las 7:00 PM arrancamos con Entre Sábanas con la patrona y nuestra sexóloga invitada, Anisa Escalera, quien nos va a platicar y vamos a hablar acerca de esta situación de un punto G. Así que vámonos con música. Esto dice nada más y nada menos que Sueño Americano. Ahí estás, en la mejor, patroneando con tu servidora. ¡Vámonos, recia!
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0: ¡Ay, ay, ay, ay, ay! ¡Ay, Lara favorita! ¡Favorita de los viernes! No, hombre, aquí andamos contentas echando el chisme, que hasta se me pasó poner el fondo.
1: Sí, empezamos un poquito después.
0: Empezamos un poquito después, pero es que quería que escucharan la mala, era yo. Y recuerden que uno se vuelve el malo o el villano de la historia cuando deja de ser el idiota. ¿Sí o no?
1: Totalmente.
0: ¿Sí o no? O sea, tengo razón. Espérate, ahorita me acabo de comer un chocolate que mi amiga me trajo por el Día del Maestro. Felicidades
1: feliz día
0: también.
1: Feliz Día del Maestro.
0: Feliz Día del Aguanta Niños Ajenos.
1: Sí, claro. De ¿los criaron? ¿Cómo los criaron? ¿Quieren que los críe yo?
0: Ajá, ¿quieren que les termine de amamantar? No, señores, no, eso sería muy ilegal.
1: Totalmente.
0: No, ay, no, hay que reírnos un poquito. Pero vámonos por acá, en esta sección de Entre Sábanas con la Patrona, todos los viernes de 7 a 8 de la noche, y con nuestra invitada especial, nuestra sexóloga Anisa Escalera. ¿Cómo estás? ¿Cómo estuvo tu semana?
1: Muy bien, muchas gracias. Estuvo movida y tranquila a la vez. Estuvo interesante, me gustó. ¿Y a tuya?
0: Excelente, trabajando, amiga. Eso. Aquí echándole ganas porque uno nació guapo, pero no millonario. Entonces hay que hacerle.
1: Desafortunadamente. No se puede tener todo.
0: No se puede, pero la de chambear si no la sabe.
1: Exacto.
0: Entonces eso es lo importante. Y hoy vamos a hablar de un tema muy interesante.
1: De acuerdo.
0: Les estuve diciendo, vamos a hablar de puntos.
1: De varios puntos.
0: De varios puntos. ¿Conocen el punto y aparte, el punto y seguido?
1: ¿El punto y coma?
0: El punto y coma, los tres puntos suspensivos. Entonces, vamos a ir hablando de puntos aquí entre sábanas con la patrona. Saludos a mi amiga Gladys si nos está escuchando y que ponga mucha atención y pare bien esa oreja y nos comparta también información.
1: Claro.
0: Porque es la que dice, y estoy esperando esta sección. Y vámonos, pues acá dice, ¿qué? A ver, vamos a arrancar con lo primero.
1: Va, va, va.
0: ¿Qué es realmente el punto G?
1: El punto G es como este nombre que se le ha dado a una zona del cuerpo que de manera histórica pero a la vez mítica se supone que produce más placer. Es lo que, si tú me lo preguntas así tal cual, es esta creencia de que hay un punto en el cuerpo de la mujer y del hombre también, pero se habla más del de la mujer, donde al tocarlo genera más placer. Pero ahorita vamos a platicar de qué sí es y qué no es.
0: Excelente, porque aquí como que de repente nos vamos con una información o lo que me dijo, o lo que así vi es, o lo que me platicaron. Sí. Entonces, ¿el punto G femenino existe realmente o sigue siendo un misterio? Ahorita nos acabas de platicar un poco, pero ¿es como el misterio? ¿Como cuando dicen no sé dónde está? ¿Cómo ubicarlo?
1: Es que tal vez ubicarlo es un tanto difícil porque mira, si me preguntas si existe o no existe, dentro de la literatura no se le llama tal cual como punto G. Pero como respuesta rápida a tu pregunta, sí existe, pero no es un botón mágico que existe dentro del cuerpo, sino que la mayoría de los especialistas lo entienden como una zona sensible. Hablando del punto G de la mujer, esto entrecomillado el punto G, existe dentro de la pared frontal de la vagina y se conecta con otras estructuras internas, especialmente con el complejo clitoriano, es decir, no nada más con el clítoris, sino le llamamos complejo clitoriano porque esto que vemos, el clítoris que se puede observar en la vulva, es solamente, digamos, como la cabecita, la parte externa de este complejo clitoriano. Y entonces, pues, esta estructura, si es más sensible, tiene muchas, como unas 10,000 terminaciones nerviosas.
0: Wow.
1: Que entonces generan muchísimo placer. Este tejido también se erecta. De hecho, si tú buscas una imagen, si tú buscas en Google clítoris.
0: Vaya, de una vez, todos los que nos están escuchando, vayan buscando.
1: Por favor, porque van a ver, les va a salir al menos un dibujito, un diagrama, donde se ve como justo el glande, el clítoris, y se ve como con unos bracitos alrededor. Esta es la parte interna del clítoris, la que no se ve. Y por dentro, es decir, en la pared interna, dentro de la vagina o en la vagina, se siente como una parte rugosa hacia el lado del abdomen, no hacia el lado de la espalda. Entonces, eso es lo que algunas personas conocen como el punto G. No es un punto, no es un botón, es una zona que está de manera interna.
0: Perfecto. Perfecto, que espero que todos los que nos están escuchando empiecen a ubicar y empiecen así como que a pensar y a ver. Entonces, aquí hay una pregunta bien preguntosa.
1: A ver, a ver.
0: Dice, ¿todas las mujeres sienten placer igual al estimularlo?
1: No. El placer siempre varía de persona a persona. Como te decía, hay ocasiones en las cuales hay una autoexploración o puede ser una exploración con otra persona u otras personas. Entonces, el cómo se siente va a variar de qué tanto te conoces, de qué tanto te has explorado o de qué tanto te conoces también en pareja o en compañía de alguien más. Porque a veces no estamos necesariamente forzosamente en pareja, ¿verdad? Pero no todas las mujeres sienten el placer por igual al estimularlo.
0: Eso es algo, porque de repente dicen, oye, pues es que ¿cómo puedo compartir esta información? O a veces uno se frustra.
1: Claro.
0: Puede ser porque recibes comentarios o información de alguien más.
1: Exactamente, y por eso sí es importante saber que sí existe, como te digo, el clítoris y la parte interna del clítoris, y esta zona como más rugosita en las paredes vaginales que al momento de estimularla sí puede generar un mayor placer. Sin embargo, no son carreritas, no es como esta parte de tenemos que lograrlo. El placer va a variar de persona a persona y no lo tenemos que ver como una meta, sino como una exploración y como algo placentero, justo.
0: Algo que ahí está.
1: Así es, ahí está. Y que entre mayor sea la estimulación, y no me refiriéndome a más fuerte, más veces, sino es algo que va como en creciendo. O sea, como poco a poco la estimulación hace que vaya habiendo una mayor erección y entonces puede que esto desencadene en un orgasmo más fuerte. Hay personas que lo describen como un orgasmo que se siente en todo el cuerpo, un orgasmo que se siente explosivo al momento de estimular internamente, pero también el clítoris. Entonces, los testimonios son muy variados.
0: ¿El punto G puede cambiar con la edad o la experiencia sexual?
1: Sí, sí puede cambiar. Wow. La forma en que se percibe el placer, ¿vale? Porque con la edad, la experiencia, el autoconocimiento y la confianza corporal, muchas personas van a descubrir nuevas formas de sentir. Porque el placer no es algo fijo, también se aprende. Y pues hay que recordar que esta zona tiene terminaciones nerviosas sensibles y esa sensibilidad puede cambiar por aspectos como los cambios hormonales y también por el momento en el que me encuentro. Tal vez no la estructura como tal, pero sí el momento en el que yo me encuentro en mi día o en mi vida va a impactar en cómo yo percibo el placer.
0: El famoso squirt está relacionado con el punto G.
1: Sí, se ha relacionado mucho con esa zona. Miren, aunque todavía existen debates científicos sobre exactamente cómo ocurre, les puedo platicar que el squirt o squirting es un fenómeno fisiológico que puede ocurrir durante una excitación sexual intensa. Al decir fisiológico significa que no nada más está en la mente, sucede también en el cuerpo. Y esto puede pasar con o sin orgasmo. Actualmente la literatura nos dice que está relacionado con la estimulación de la pared vaginal anterior, donde se encuentran estructuras cercanas a la uretra y algo que se llaman glándulas de skin, también conocidas tal vez como próstata femenina. No significa que nosotras también producimos espermatozoides, no va por ahí, pero pudiera ser similar la función que tienen las glándulas de skin en la mujer a la que tiene la próstata en el hombre en relación a placer. Y entonces, no todas las personas lo experimentan. Y eso va a ser normal. Hay personas que tienen una mayor cantidad o que tienen una menor cantidad y entonces tendrán un squirt mayor, menor o de plano nada. Entonces es por esto que eso sucede, por la estimulación de las glándulas de skin.
0: Es la parte de cómo conocer nuestro cuerpo.
1: Exactamente. Y hay muchas personas que piensan que es pipí. ¿Sabes? Hay un...
0: Es cierto. A eso te iba a preguntar. O sea, lo relacionas con... ¿Me hice pipí?
1: Claro. Y es que justo... Yo hace varios años era muy fan de en YouTube ver una sección que se llamaba Ask a Pornstar y ahí les preguntabas a estrellas porno sobre diferentes situaciones que les han pasado y les preguntaban sobre si el squirt era real y muchas de ellas decían que sí y algunas decían que nunca les había pasado. Y había un testimonio que me pareció muy curioso porque decía: mi primer squirt siempre es real, pero cuando tengo que hacer como bucaque o algo así, que es cuando tienen que tener mucho squirt, ahí sí lo que se hace es que me introducen agua, yo aguanto y en cuanto empieza la escena, suelto. Entonces, sí existe, sí sucede, solamente que no en esas cantidades industriales que nos vende la industria de la pornografía.
0: ¿Cómo que dices? Oye, sí está, pero tampoco exageres.
1: Exactamente, sí nos puede suceder. Y como viene de la uretra, por eso puede tener este tono como blanquecino y a veces un olor ligeramente a orina. Sin embargo, no es orina, es un poco más denso.
0: Aquí hay otra pregunta y acá nos están haciendo a través del 646-116-8992. ¿Qué errores cometen las parejas o cuáles son los errores más comunes que pueden llegar a cometer las parejas cuando intentan de encontrar o llegar a este tipo de situaciones?
1: De los errores más comunes es convertirlo en una misión de rendimiento o de búsqueda y rescate, casi casi, ¿no? O sea, como esa parte de a ver si ahora sí latino, vi en Cosmopolitan 25 formas de hacer llegar a tu pareja.
0: Ay, es cierto.
1: Entonces eso te pone como en este mood de lo tengo que lograr porque si no, no va a estar padre. Sin embargo, tienes que ver a la relación erótica como un todo, desde los besos, desde el acercamiento. Entonces, si tú estás cómoda con la persona con la que estás y hay todo este pre y se quieren compartir mutuamente, va a ser más fácil que se guíen hasta llegar a ese punto.
0: ¿Hay posiciones sexuales que favorezcan más la estimulación del punto G?
1: Sí, sí, sí hay posiciones sexuales que lo facilitan más. La posición que haga que se tenga mayor contacto con la pared frontal interna de la vagina va a ser una posición que ayude. Sin embargo, yo sí me tengo que regresar siempre a la diversidad de cuerpos y a la diversidad en experiencias y en sensaciones. Porque, por ejemplo, hay penes diversos. Hay algunos penes que están un poco curviados y entonces, y eso también, o sea, lo recuerdo mucho de estos videos de Ask a Pornstar donde mencionaban que hay algún tipo de penes que rapidísimo las hacen llegar al orgasmo. Pero entonces, en respuesta a tu pregunta, a lo mejor si yo te digo esta posición le va a ayudar a alguien, pero a otra persona no, por el tipo de pene o porque no se involucran con personas que tienen pene.
0: Buen cuerpo.
1: Exactamente. Entonces, definitivamente una posición en la cual haya esta mayor fricción, y recordemos, es fricción, no es golpear porque no es un botón, va a ayudar a que haya una mayor estimulación y por ende la posibilidad de tener este tipo de orgasmo o incluso un squirt.
0: Vámonos a un corte, pero por acá nos están diciendo saludos y están en sintonía para saber. Dice, hola, Danita, excelente viernes, bonita tarde, un saludo para ti, un fuerte abrazo y bendiciones para ti y también para tu invitada.
1: Ay, gracias.
0: Gracias. Vámonos a un corte y continuamos en Tres Sabanas con la Patrona a través de La Mejor.
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0: ¡Ay, ay, ay! ¡Aquí andamos! 7:27 PM, estás entre sábanas con la patrona, nuestra invitada, nuestra sexóloga, Anisa Escalera.
1: Hola, hola. Hola de nuevo. Oye,
0: hablando de esta parte y de ir a esta segunda faceta de esta plática del punto G, antes de entrar, y que todos los hombres que nos estén escuchando puedan participar también con nosotros, ay, sí, porque vamos a hablar del punto G masculino.
1: Súper.
0: Entonces, ¿podríamos hablar un poquito más o explicar la parte de la fricción? ¿En qué consistiría para poder lograr o llegar al orgasmo, a esta parte del punto G?
1: Vale, cuando hablamos de la fricción o al hablar de la fricción, es este como frotamiento que se puede dar en relación a los órganos sexuales. Entonces, cuando hablo de fricción, sí, justo es esto, poder frotar, poder tener este deslizamiento repetido de las partes del cuerpo que va a producir a lo mejor una erección de clítoris o una erección en el pene, y entonces eso va a propiciar la posibilidad de una penetración en caso de que sea una relación sexual con un hombre, y o va a generar una erección en el clítoris. Entonces, hay una posición que sería la de ella arriba de él cuando es una relación heterosexual, donde si hay un frotamiento, un deslizamiento de hacia enfrente y hacia atrás, esto produce esta fricción, esta sensación en el clítoris y puede propiciar un orgasmo. Pero justo a eso me refiero en la fricción. La fricción es la fuerza que se opone al movimiento cuando dos superficies se deslizan o rozan entre sí, ¿vale?
0: Así. Ahí está. Hay un coqueteo entre uno y otro.
1: Sí,
0: y ahora vámonos a esta parte del punto G masculino, el gran tabú. Considero que es un tabú, considero que nos falta conocimiento o información al respecto. Es informar, pues, sin prejuicios y, pues, abrir esta conversación.
1: Claro.
0: ¿Existe realmente el punto G masculino?
1: Sí, aunque técnicamente estamos hablando del placer prostático, porque el punto G en el hombre sería la próstata, es a lo que le conocemos como la próstata. Entonces, la próstata es una glándula interna que se puede estimular y puede generar muchísimo placer en algunas personas, no en todos y todas, porque recuerden, hay diversidad. Y pues esto no tiene nada que ver con la orientación sexual, y lo quiero dejar desde ahorita bien dicho.
0: ¿Sigue siendo un tema tabú? ¿Consideras que sigue siendo un tema tabú el punto G masculino o la parte de lo que nos mencionabas, el placer prostático?
1: Considero que sí, que se relaciona con lo que son la desinformación, el miedo al juicio. Muchos hombres crecen escuchando que explorar ciertas zonas dice algo sobre tu ser hombre, sobre tus preferencias, entonces eso lo convierte en algo tabú.
0: ¿La próstata puede generar el placer sexual más intenso o intenso o genera alguna otra que no conozcas de un inicio?
1: Sí, o sea, les platico que algunas personas describen orgasmos más profundos, más corporales, es decir, se siente desde la punta del cabello hasta los dedos del pie, y que son muy distintos a los orgasmos habituales cuando no hay una estimulación prostática. No significa que todas las personas lo vayan a disfrutar de la misma manera, pero sí puede ser una zona súper sensible.
0: ¿Cómo poder hablar este tema en pareja sin incomodar? Porque te estás hablando de que, oye, sí, pues la cultura o cómo hemos crecido, la información que nos ha brindado, claro, desde pequeños, que te dicen no o que te pueden hacer sentir que eso está mal. ¿Cómo se puede platicar en pareja?
1: En pareja se puede platicar como cuando hablamos hace tiempo de las fantasías y estos otros temas, con curiosidad, no con presión. No como quiero que hagamos esto, sino como qué piensas, te daría curiosidad, cómo te sentirías, tanto la persona que lo quiere recibir como la persona que está interesada en hacerlo. Nunca obligar, siempre preguntar y dejar la ventana abierta o el espacio abierto a que si quieren intentarlo, lo hagan. Este tipo, cualquier tipo de práctica, pero por ejemplo, esta parte de estimular la próstata nunca tiene que ser una sorpresa. Al contrario, tiene que ser consentimiento entusiasta en voz alta. Es decir, sí, sí, quiero, sí, ahorita, sí, por ahí.
0: Y así.
1: ¿Sí?
0: Oye, ¿qué cuida? Hablando de cuando ya uno dice, sí, vamos a ver, vamos a calarle, sí, ¿por qué no? ¿Qué cuidados o higiene debe tomarse antes de explorar la zona?
1: Vale, ¿qué cuidados? Higiene básica, relajación y mucha, mucha comunicación. Ahorita voy a otro punto que es un pilar, pero Cuando hablo de higiene básica me refiero a que pues no se tienen que bañar antes necesariamente, pero si se sienten cómodos sí lo pueden hacer. Tampoco tienen que depilar la zona, pero sí tienen que tener cuidado ya que hay vellitos en esa zona y pues de no lastimar. Hay personas que eligen hacerse algún tipo de enema, hay un tipo de sustancia que se llama, la marca se llama Fleet, y que hay quien prefiere como hacerse un pequeño lavado previo para evitar algún accidente entre comillas. Y no olvidar lo que es el lubricante. Ahí siempre va a ser con mucho lubricante. Siempre que haya penetración anal, de cualquier tipo, sea con un dedito, sea con cualquier juguete u objeto, siempre tiene que haber mucho lubricante involucrado.
0: ¿La estimulación prostática puede mejorar los órganos masculinos?
1: Para algunas personas sí. Algunos hombres reportan orgasmos más intensos o diferentes cuando existe esa estimulación y cuando se combina con la estimulación de los órganos sexuales pélvicos, con el pene o con el escroto. Pero no es obligación ni requisito para una vida sexual plena.
0: ¿Qué juguetes? Ay, ya voy yo otra vez a hablar de juguetes, pero es importante. ¿Por qué? Porque ¿qué juguetes o métodos suelen recomendarse para principiantes?
1: Para principiantes, yo recomendaría que empiecen estimulando con el dedo más pequeño de la mano y conforme se vayan sintiendo cómodos, ¿ok? Poco a poco, con lubricante. Y si sienten preocupación a que haya algún residuo fecal, porque se vale, porque tenemos que hablarlo como debe de ser, hay guantes de látex que son incluso de color negro, de color café, para que no te dé tanta pena si algo llega a pasar, porque lo que no te platican en las películas es que hay olores, hay sonidos, pasan cosas, entonces todo eso es normal, lo importante es que te explores. Pero cuando hablamos de penetración anal, si vas a utilizar algún juguete o lo que sea al momento de la exploración anal, tiene que tener algún tipo de tope. ¿Okay? No introducir nada que no tenga una base, porque el ano lo que va a hacer es succionar, entonces eso se puede ir al recto, se puede ir al intestino, y entonces vemos estos casos de que tienen que hacer una intervención quirúrgica para remover.
0: De emergencia.
1: Exactamente.
0: No, mira, ahorita vámonos con una rola y regresamos. Recuerda que estás en sintonía de La Mejor FM 103.3 en esta sección, tu sección, Entre Sábanas con la Patrona. ¡Vámonos, recia!

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0: Ay, ay, ay, ay, ay, qué rápido se pasa el tiempo cuando uno está a gusto y echando el chisme y dando información.
1: Claro.
0: Información importante. 7:47. Nombre, qué bárbaro. Vámonos a algo así de mitos, experiencias y algunas confesiones.
1: Órale.
0: ¿Crees que el placer sigue siendo un tema lleno de prejuicios?
1: Creo que sí. Creo que hay mucha culpa, hay mucha vergüenza, hay mucha desinformación alrededor del placer, tanto de mujeres como de hombres. Entonces, creo que sí es un tema lleno de prejuicios y que siempre nos tenemos que situar en el lugar en donde estamos. Nuestra sociedad, nuestra ciudad todavía es muy conservadora, como lo hemos comentado, entonces sí va a haber prejuicios, pero citando a... Y con tu permiso, pero citando a la mamá de Olimpia Coral Melo, todos cogen. Entonces.
0: Ándale. Y yo lo diría también, ¿eh? Yo lo diría. Todos están como ese momento. Es una necesidad fisiológica, diría yo. ¿Sí? ¿No es así?
1: Sí.
0: ¿Qué mito sobre el punto G escuchaste más seguido durante toda la vida? ¿Has escuchado?
1: Fíjate que, y lo sigo escuchando, que es un botón mágico y que cuando lo encuentras, porque está escondido, te vas a sentir wow. Y que si no lo encuentras, eres un pésimo amante o una pésima amante. Y yo creo que, pues, eso es un mito completamente. El punto G no es un botón, no lo picas y algo explota, sino que se tiene que estimular y te digo, va en creciendo ese, va poco a poco. Ese placer hasta que llega un orgasmo tal vez que te vuela la cabeza, pero tal vez no para todos.
0: ¿Crees que es porque esto es, no suele ser tan sencillo o que sea algo que se pueda tocar o ver de manera inmediata, que lo tengamos tan presente, que se vuelve, que lo convertimos en el mito, que lo convertimos como en, si fuera algo mágico?
1: Creo que tiene que ver con el hecho... Tiene que ver con la pregunta que me hiciste ahorita sobre cómo, qué tanto prejuicio tenemos en relación al placer. Si no hablo del placer, entonces no sé que hay ciertas zonas del cuerpo que generan más placer y que son diferentes para todos y todas. Entonces, si desconozco que existen, entonces no hago por investigar de qué manera estimularlas. Y entonces suceden estos mitos donde a lo mejor hay una persona que tiene clítoris y dice, yo jamás he sentido eso, eso no existe. Cuando realmente nunca has explorado.
0: Las películas y redes sociales crean expectativas irreales sobre el tema del placer.
1: Sí, totalmente. Las películas, o sea, ¿quién no ha visto esta escena como muy idealizada de los dos llegamos o las dos llegamos al orgasmo al mismo tiempo? Así no funciona. O esta creencia de que tener una relación erótica es a través de la telepatía. Claro que no, tienes que comunicarte. O sea, si tú no le dices que por aquí, por allá, más rápido, más fuerte, más despacio, vas ser complicado que la otra persona, no va a ser complicado que lo adivine, no lo va a adivinar. Y entonces, si lo comunicas, puede que incluso no te haga caso, porque hay veces que a lo mejor le dices, haz esto y no lo hace, o algo similar. Entonces, sí, las películas nos han metido esta idea de que todo se tiene que dar natural y con ciertas poses y con ciertas muecas, no es así.
0: Mira, aquí tenemos a nuestro tercer locutor
1: día. Ya se hizo.
0: El Irra, aquí está. Suéltale, a ver qué nos va a decir.
2: Buenas noches, queridas maestras. está muy interesante el tema. Pues es el tema que quedó pendiente la otra semana.
0: Ajá.
2: Yo opino que nosotros los hombres necesitamos ser más abiertos con nuestras parejas. Bueno, pues si llego a tener otra vez, voy a ser más abierto.
0: Ande, pues.
2: Porque nosotros los hombres somos muy cerrados y hay que reconocerlos. A ver, ¿qué opinión me dan ustedes dos, queridas maestras?
0: ¡Ándele!
1: Es que es bien triste, tienes toda la razón, es triste que sean más cerrados, pero es por la presión que la sociedad en la que vivimos pone sobre ustedes, sobre los hombres. Tal vez no todas las personas lo sienten y está padrísimo eso porque quiere decir que la masculinidad está cambiando, sin embargo, esta presión de cómo debe ser un hombre también impacta en todas las áreas de su vida, incluso en el área de la sexualidad. Y entonces, si yo tengo alguna práctica que no es nada más penetración a una mujer, vía vaginal tal vez, entonces tal vez no soy tan hombre. Y eso no está padre, es triste. Entonces, sí, a lo mejor hay mentes cerradas, no porque quieran, sino porque son aprendido. Y ojalá, así como tú lo dices, más personas puedan permitirse abrir su panorama.
0: Y aquí va esta pregunta. ¿Crees que el mayor error en la intimidad es la falta de comunicación o la falta de confianza?
1: Creo que la falta de comunicación propicia la falta de confianza. Porque... Y tal vez incluso se retroalimentan, ¿saben? Porque si no le tengo confianza a mi pareja, no me voy a poder comunicar. Si no me comunico, ¿cómo va a crecer la confianza? Y entonces podemos tener una relación larguísima donde tú nunca vas a saber qué me gusta y qué no me gusta. Y no nada más en la sexualidad, ¿eh? A lo mejor hasta en las series que vemos. O sea, no vamos a poder compartir a full las personas que somos. Entonces creo que son dos factores que se retroalimentan.
0: Aquí tenemos otras participaciones y también voy a esta parte de si se habla lo suficiente o no se habla del placer femenino y masculino en nuestro país, en nuestra cultura. Pero ahorita vámonos con estas participaciones. ¿Dónde estaban? ¿Qué estaban haciendo? Estaban escuchando. A ver, suéltale.
3: Buenas tardes, patrona. Buenas tardes a las dos. No, es un tema muy, muy, muy, no delicado, pero sí de ponerle mucha atención, mucha comunicación, una mente abierta y todo para adelante, todo debe estar bien. Saludos por ahí, excelente programa, Entre Sábanas, con el pinche pelón de Isra.
0: Ya llegó. Ya llegó tarde, le vamos a poner ahí retardo. Ya sí. Vámonos, por acá también tenemos otra participación, suéltenle.
4: Algo muy interesante sobre el tema que están tocando es...
0: Suéltale.
4: La doble cara, la hipocresía de que juzgamos a otros por querer hacer cosas que bueno, a nosotros también nos gusta hacer.
1: Esto que dices, que a nosotros también nos gusta hacer.
0: Y diste hace ratito, todos hacemos acá.
1: Claro, es que, ¿sabes? Somos seres sociales, entonces el cómo nos percibe el otro importa. Así que a lo mejor me gusta hacer algo y nunca se ha compartido que me gusta hacer algo, entonces no lo voy a compartir porque me da miedo que me juzguen. Tienes mucha razón en esta parte de la doble cara. Y si bien no tenemos que compartir todo lo que nos parece que es privado, que es propio, está bien, solamente hay que evitar ser prejuiciosos ante las diversas prácticas que existen relacionadas a toda la vida, pero ahorita hablando del placer sexual, hay que evitar tener prejuicios en relación a eso. Si tú no tienes prejuicios, a lo mejor el de al lado tampoco los va a tener.
0: Es algo que empecemos a como quien dicen, a hacer un tema normal.
1: Claro, claro, cotidiano.
0: Cotidiano, esa es la palabra, sí. O sea, de que no tengamos miedo a expresarlo y a informar.
1: Y respetando, porque no a todas las personas les gusta hablar sobre sexualidad, entonces también se vale. Así que hay que respetar quien no esté abierto o abierta a hablar sobre el tema. Y también cuando escuchemos que hay desinformación, hay que invitarles a que se informen también. También yo creo que es lo más correcto.
0: Y a eso íbamos a la parte de si hay suficiente información respecto al placer femenino y masculino en nuestro país.
1: Yo pienso que no, que cuando se habla como desde el chiste, como desde la burla, desde el morbo, y no desde una educación sexual seria. Porque, no sé, al menos eso es lo que yo trato de hacer en los espacios en los que estoy. Sé que no todas las personas quieren que les hable sobre sexualidad todo el tiempo y está bien, pero si yo escucho algo que me parece que es información inadecuada, puedo bromear, pero voy a tratar de que te quedes con la información que considero es la adecuada desde la literatura, ¿vale? Porque, vale, bromeemos, somos mexicanos, nos encanta la broma, nos encanta el humor negro, todo esto. Pero primero hay que quedarnos con lo que sí es y luego ya podemos permitirnos bromear sobre eso.
0: ¿Qué consideras? Y al público también les suelto la pregunta. ¿Qué opinan? ¿El mejor sexo es el más técnico o el que más conecta emocionalmente? Y aquí tenemos un mensajito, a ver qué dice. Buenas tardes, los tríos son válidos con tu pareja. Nomás nos dijo eso.
1: Guárales, o sea, si me encanta porque nos pregunta. Dice,
0: nos pregunta, nos dijo.
1: Los tríos son válidos con tu pareja. Si todos, todas, todes están de acuerdo, adelante.
0: Y nosotros aquí no juzgamos, aquí estamos. Hasta decir, bueno, hay acuerdo, hay comunicación.
1: Sí, sí.
0: Y no se le está mintiendo a nadie,
1: exacto. Y si hay acuerdo y hay comunicación, ¿por qué dejarlo en trío?
0: Entonces, ¿para qué? ¿Para tú qué? Síguelo, hazlo, amplíalo, hay que tener mayor conocimiento. Aquí vamos, ¿qué se opina? Entonces, al respecto, ¿el mejor sexo es el más técnico? O sea, vamos por aquí, por acá, por allá. ¿O el que hay una conexión emocional?
1: La técnica es buena, la técnica ayuda. Sin embargo, cuando existe esa conexión, puede que haya un cambio completo en la experiencia. Puede que sea siempre la misma posición con tu pareja, pero hay una conexión que hace que con esa misma posición haya una relación sexual súper satisfactoria, existe un orgasmo súper, súper de fuegos artificiales. a pesar de que a lo mejor te puedes involucrar con una persona que te sube, te baja, te avienta, te hace de todas maneras y no sientes lo
0: mismo.
1: Y no
0: sentiste nada.
1: Entonces, sí, la técnica está padre, trabaja en tu técnica, pero creo que vas a sentir algo diferente cuando estés con una persona con la que hay una mayor conexión emocional. Y si le agregas aparte la técnica, qué mejor.
0: Qué mejor. Vayan encontrando eso. Ah, qué cosa tan maravillosa siento yo.
1: Sí, estoy pasaría. De acuerdo. Sí.
0: No me ha pasado aún, pero...
1: Y que es regresar a la parte de la diversidad. O sea, a lo mejor conoces a alguien que no necesita toda esa técnica, que flojera, que nada más quiere disfrutarte. Y ya.
0: Necesitamos un poquito, hay que hablar, pues después del acto hay comunicación y antes.
1: Exactamente, y las primeras veces siempre son medio incómodas, o sea, eso...
0: Porque te vas adaptando a la persona, vas conociendo qué le gusta, qué no le gusta, qué considero
1: eso. Exactamente, y por eso hay que comunicarse, o sea, es una primera vez, no estuvo tan padre, los cuerpos se están conociendo, entonces, pues... Si le van a intentar una segunda vez, háganlo después de platicar qué estuvo padre y qué no estuvo padre. No te están evaluando a ti, te están diciendo eres el peor o la peor amante. Están diciendo por aquí sí, por aquí no, porque yo me conozco. Pero para eso, te tienes que conocer.
0: Y esa es la pregunta del millón. Para hacer

0: menos maíz, oiga, menos mira, maíz, échenle más carnita.
1: Y te voy a contestar, la respuesta es que depende. Ay, la respuesta siempre depende va a ser depende. Depende de la porquez. Depende de la porquez, depende de la persona.
0: Depende del coche.
1: Exactamente, de que, cómo lo criaron.
0: Depende del animal.
1: Pero va a depender siempre, sé que es medio en broma, pero va a depender siempre. Hay personas que disfrutan mucho lo que se le llama como sexo vainilla, que es... algo que no implica riesgos, que no implican a lo mejor ni nalgadas, solamente la posición misionera a lo mejor o en cuatro y párale de contar. Pero hay personas que dicen justo como el pozole es como a mí me gusta y está bien, se vale.
0: Se vale. Es, lo importante aquí es conocerse.
1: Exacto, porque justo respondemos esa pregunta. Si te conoces, sabes qué tipo de relaciones te gustan. Y esto no es importante, es básico. En nuestra
0: es tarea
1: sociedad.
0: Tarea básica, señores, hay que conocernos.
1: Sí, y es que en nuestra sociedad, y me voy a apurar porque sé que por los tiempos, pero en nuestra sociedad se nos ha enseñado que hay cosas que son sucias o impropias y cosas que sí se permiten. Entonces, muchas personas no se van a autoexplorar porque es sinónimo de algo sucio o impropio. Sin embargo, estas son creencias que son mitos y que a veces no te puedes sacudir, pero irlas trabajando poco a poco y reconciliándote con tu cuerpo te va a ayudar a disfrutarte tú y a disfrutarte en pareja.
0: Perfecto, gracias amiga por acompañarnos un viernes más. ¿Cómo te podemos encontrar para buscar información, para asesorarnos y decir, oye, pues sí me hace falta una sacudida de mi mente y saber que puedo hacer cosas?
1: A mí me encuentras como Anisa Escalera en redes sociales, Anisa con doble S, tanto en Facebook como en Instagram.
0: Perfecto, muchísimas gracias por acompañarme un viernes nuevamente en este Entre Sábanas con la Patrona. Les adelantamos, no, mejor que se estén atentos a las redes sociales para que sepan de qué vamos a hablar la siguiente semana. Gracias por escucharnos, les deseo una excelente tarde-noche ya. Nos escuchamos el día de mañana en punto de las 4 de la tarde. Escúchenos todos los días de 7 de la mañana a 11 a Carla Durazo, de 11 a 3 al Buen Chocolate Grupero y a su servidora en punto de las 4 de la tarde. Síganos en las redes sociales, nos encuentran como La Mejor FM Ensenada, a su servidora como Patrona de La Mejor y Dana Flores en Facebook. Gracias, bendiciones, bonito viernes. Vámonos a celebrar el Día del Maestro. Ok, una tras otra. Venga, fondo, fondo, fondo. Beso, póngaselo donde quiera. Agustín mande. Adiós.
1: Adiós.
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1: ¿Están listas, chicas?
2: Sí, mi pandita, estamos listas.
1: ¡No las escucho!
2: Sí, mi pandita, estamos listas.
1: Hola, mi racita, acabo de llegar.

0: Hijos de Calimán, hijas de la Chilindrina, muy pero muy buenas noches. Viernes ya 15 de mayo del 2026. Estamos arrancando las bromitas del Panda Show a través de la mejor FM en cadena y también por la aplicación de Claro Música. Saludos de parte de todo el equipo del Panda Show a todos los maestros en su día. Y en este weekend arranco con bromas y tengo a Juan Carlos. Hola, buenas noches.
1: Hola, pandita.
0: ¿Qué haces, hermanito?
1: Aquí en la chamba.
0: Órale, platícame, bromita para quién en este viernes, Juan Carlos.
1: Te quiero hacer una broma a mi hermana.
0: A tu hermana, ¿y cómo se llama tu hermana?
1: Julieta.
0: Julieta, ¿y qué bromita para ella?
1: Pues quiero decirle que como estuve encerrado.
0: Ajá.
1: Quiero decirle que conocí a un chavo allá adentro y que ahora sí hubo unos que veres, ¿no? Y ya yo salí antes y él se quedó y apenas salió él. Y ahora sí me estuvo buscando y ya nos vimos y, ¿cómo te diré? De que pues, ahora sí me propuso de irme con él a vivir y que me iba a dar todo y ya sabes, ¿no?
0: Oye, Juan Carlos, ¿hace cuánto tiempo saliste y cuánto tiempo estuviste de vacaciones?
1: Hace 4 años, Palita.
0: ¿Hace 4 años saliste?
1: Sí.
0: ¿Y estuviste de vacaciones cuánto tiempo?
1: Casi un año.
0: Ah, pues no tanto, no un año sabático. Oye, ¿y tú tienes familia, tienes esposa, tienes algo así o no?
1: Soy padre soltero.
0: ¿Y padre soltero? Ok, ¿y tú vives con tu hijo o hija?
1: Con mi hija, pero no vivo con ella. Ella, nada más la tengo yo los fines de semana y su mamá toda la semana para
0: los
1: para
0: fines
1: la escuela
0: de semana. Ok, perfecto. ¿Qué edad tiene tu bebé?
1: Hija tiene 8 años.
0: 8 años. Ok, entonces, cuando estuviste de vacaciones, conociste a alguien que también estaba de vacaciones, tuvieron sus queveres, ya salió, se volvieron a reencontrar, entonces prácticamente te vas a ir a vivir con él. Pero ¿por qué no le dices que te vas a ir a vivir con él, pero a otro estado de la República, y además quieres pedirle que ella vea a tu hija los fines de semana cuando tú no puedas venir a verla, güey? ¿A dónde te gustaría que te fueras a vivir con Guillermo?
1: Pues así donde se dan los volteados, ¿no? En Veracruz.
0: Pues mejor a Jalisco, ¿no? Bueno, donde quieras. Ok, perfecto, pues vamos a dar. ¿Le vas a presentar a tu pareja?
1: Sí, ya te va a hacer si puedes pasarte pasar por mi pareja, pero ¿cómo te llamaría?
0: Guillermo.
1: Guillermo,
0: va. Pero no tan amanerado, ¿no? Medio machonzón, ¿no?
1: ¿Yo o tú?
0: No, pues yo. Bueno, pues tú te oyes, la neta, medio más amanerado. ¿Qué edad tienes, Juan Carlos?
1: 29 años.
0: 29, ok, y el otro que tenga 35. O un cuarentón que sea mayor que tú. ¡Marcamos! Buenas noches, viernes, fin de semana. ¡Ay, las bromas están en el Panda Show!
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0: Dile que no se lo habías mencionado porque pues, obviamente había sido un amor de vacaciones, pero pues que ha crecido y que lo quieres.
9: Bueno.
1: Bueno, hermana.
9: ¿Qué pasó?
1: Hola, ¿qué tal, cosa?
9: Bien.
1: ¿Qué pasó? ¿Los niños?
9: ¿Mande?
1: ¿Y los niños cómo están?
9: Aquí andan de latosos.
1: Ah, ya. Pues, hermana, tengo algo que decirte y ahora no sé ni cómo decírtelo.
9: ¿Decirme qué?
1: Pues, ¿cómo te diré? ¿Sí recuerdas que hace tiempo estuve guardado un rato?
9: Sí.
1: Y ¿cómo te lo digo? Es que allá adentro conocí a un chavo y tuve nuestros deberes con él y...
9: ¿Qué? ¿Sabes que no te entendí? ¿Conociste a un chavo? Y ya de ahí no te entendí nada.
1: Conocí a un chavo que pues así también andaba de vacaciones para allá y, ¿cómo te diré? Hablamos bien y ahora sí me cayó bien y ahora, para pronto, ¿no? Pues nos gustamos y...
9: ¿Qué?
1: Pues sí.
9: A ver, ¿cómo que es que, a ver, que te gustó a ti el chavo? No entiendo.
1: Sí, que no, o sea que él... Sí, pues... Nos hablamos bonito y nos conocimos, nos llevamos bien.
9: ¿Cómo creen? Ay, a ver, es que No, ¿cómo crees? A ver, ¿pero son amigos o cómo? No, es que no entiendo.
1: Pues tú sabes que pues yo ya llevo varios años de separado. Solo así, como te diré, ya no me gustan las mujeres y me están llamando más la atención los hombres.
9: ¿Cómo crees?
1: Nada más estoy hablando para que... Ahora sí hablarte contigo porque te tengo confianza contigo y quiero decirte que me apoyes, a ver si me puedes apoyar y darme
9: ¿Pero apoyarte
1: amor.
9: En qué forma? ¿Cómo que quieres que te apoye?
1: Al momento de que le diga a mi mamá estés presente y me apoyes a mí, porque ya sabes cómo son ellos, ¿no?
9: Pero es que... Ay, no, Gordo, ¿cómo crees?
1: Pues sí, Yuli, pues así son las cosas. Y también quería decirte lo de Valeria, ¿no? De que pues el chavo pues ya vino y salió de allá y vino a buscarme y estoy me encontró y vino a verme y en ese caso pues ahorita está aquí el chavo conmigo.
0: Tranquilo, Juanito.
1: Se llama Guillermo.
0: No te pongas nervioso.
9: Ay, ¿cómo crees? No es cierto, Gordo. Tú no y por qué nunca, o sea, nos dijiste, bueno, a mí que dices que me tenías confianza, ¿por qué nunca me lo dijiste? O sea, ¿por qué ahorita así, ya nada más así, sin más?
1: Pero es que, pues, no sabía ni cómo ibas a reaccionar, o sea, en forma de que siempre te he dicho que soy un hombre y todo eso, pues.
9: Pues sí, es que, ay, ¿cómo crees, Gordo? No, no.
1: Pero también fue por pena y por temor al rechazo y quiero que me apoyes.
9: ¿Pero yo en qué te voy a apoyar?
1: Es que en esos tiempos, en ese rato que estuve, pues ahora sí fue el único, fue la única persona que me dio cariño, me dio amor, me entendía, platicaba con él. Y
9: ¿cómo crees? No es cierto.
0: No te pongas nervioso, corazón, aquí estoy tomándote de la mano.
1: Sí, pues acosta que está aquí él conmigo y se llama Guillermo y todo así. Estábamos planeando, él vino a proponerme de que si nos íbamos a ir juntos, me quiere llevar. Que según nos vamos a ir a Veracruz. Él es de allá y dice que me va a poner todo, casa y todo. O sea, no, tampoco voy a estar mal con él.
9: ¿Y tú estás seguro de eso? ¿Que quieres eso? No, ¿cómo crees, Gordo? No.
1: Ahora sí, tú sabes que veo a mi hija los fines de semana y quiero pedirte de que te hagas cargo de ella y la veas tú. ¿Te podrá?
9: No, Gordo, pues ¿cómo crees? No.
1: Entiéndeme, por favor, hermana, es mi felicidad.
9: ¿Pero cómo crees? No, pues es que ¿cómo de así de la noche a la mañana me dices esto? Y no, no, ¿cómo crees? Mi papá nunca nos enseñó eso, Gordo.
1: Pero pues imagínate, ahorita te hubiera dicho antes, me hubieras mandado a la fregada y ahora sí, como ahorita, pues ahorita me estás rechazando y quiero que me entiendas, hermano.
9: Pero es que, ¿qué te voy a entender? No, piensa mejor bien las cosas, ¿cómo crees?
1: Nada más quiero que me entiendas y que cuides a mi hija y...
9: No, ahí, pero pues también debes de pensar en tu hija, ¿cómo crees que nada más así te vas a ir y ya?
1: Primero, ya pienso en ella, pero pues primero quiero ver cómo me va a mí con él y cómo está en mi vida.
0: ¿Qué corazón? ¿Te está rechazando o algo?
1: Te lo quiero presentar.
9: Ay, no, a mí no me pases con nadie, Gordo, no.
1: Guillermo,
9: no, te voy a colgar, Gordo, no me lo pases, no.
0: ¿Qué tal, cuñada? Buenas noches, habla Guillermo.
9: ¿Cómo que cuñada?
0: Bueno, perdón, lo que pasa es que como él y yo... Pues hemos sido parejas, ¿verdad? Desde que estábamos de vacaciones. ¿Podemos hablar?
9: No, pero ¿qué quieres hablar conmigo? No, pásame a mi hermano, por favor.
0: Bueno, mira, es que yo sé que Juan te tiene mucho cariño. Siempre me ha hablado mucho de ti desde que estábamos guardaditos. Siempre era... Y es que mi hermana, y te tiene una gran estima. Y bueno, cuando estamos dentro, pues vivimos situaciones muy difíciles, ¿verdad? Y pues Juan y yo nos entendimos, durante 6 meses en la prisión estuvimos apoyándonos el uno para el otro, protegiéndonos, porque...
9: No, pero ¿cómo crees, no?
0: Pues permíteme explicarte, Porque para
9: pero
0: mí...
9: es que aquí quieres explicarme, ¿no?
0: Es que para mí, Juan, es muy importante.
9: Pásame a mi hermano, por favor.
0: Es muy importante. Mira, yo hace 2 semanas que salí y nos hemos estado viendo. Y pues en Veracruz ahí yo tengo un terrenito y unos negocios que pues me dejan ahí un dinerito antes de que me metieran. Y pues queremos estar juntos. Pero para él es bien importante, pues según me comenta, que tú lo supieras y pues si en un futuro, si así lo consideras, pues que tu familia, pues tus papis lo sepan, ¿verdad? Quiero que sepas que lo quiero, que lo amo, que lo quiero bien.
9: Ay, no, ¿cómo crees? No. Mi papá, no, pásame a mi hermano, por favor.
0: Aquí está, te está oyendo. Yo nada más te pido un favor. No nos rechaces.
9: No, no, pero pues es que, ¿cómo crees?
0: No seas homofóbica. Los tiempos han cambiado.
9: No, no es que sea homofóbica, pero... No, pues es que mi hermano no... Cuando nunca seres... me dio señales de que él fuera así, como de la noche a la mañana ya.
0: Cuando dos seres humanos se aman y se quieren, de forma desinteresada...
9: No, pero tú también, ¿por qué le estás metiendo cosas en la cabeza de que no. ya te lo vas a llevar? Él tiene una niña aquí.
0: Sí, lo sé, me ha enseñado fotos de Valeria. Pero sí. pues él no quiere hacerse un lado, al contrario. Yo pienso apoyarlo económicamente. Pero mientras nos vamos a Veracruz, pues él estará viniendo pues una vez al mes para verla y pues ya el tiempo dirá, ¿verdad? Vamos a trabajar fuerte, nos vamos a portar bien y queremos pues echarnos la mano y ser felices.
9: No, ¿cómo crees?
0: Y sí quiero que sepas que de todo corazón, te lo digo con el corazón en la mano y jurándotelo por la Virgencita de Guadalupe, que yo amo a Juan Carlos.
9: ¿Cómo no? Es que tú eres el que le ha de estar metiendo cosas en la cabeza a mi hermano. Pues él nunca nos había dado señas de que él fuera así.
0: No, mira, esto no empezó de ahora. Esto empezó cuando estábamos de vacaciones. Fue un amor en prisión. Y realmente nos entendimos y debes darle gracias a Dios. Porque ese tiempo, y te consta, que él estuvo bien. ¿Y sabes por qué estuvo bien? Gracias a mi protección, a mi cariño. ¿Sí? Yo jamás permití que nadie le hiciera daño y que se portara bien y que cumpliera su término y salió antes que yo. Y el primero que se puso feliz fui yo. Y durante este tiempo, a mis posibilidades lo he estado apoyando y él lo sabe. Y si no había querido salir
9: pero
0: del closet...
9: No, nunca nos habló de ti.
0: Por eso, escúchame. Mira, si él no había querido salir del closet, sus razones ha de tener. Pregúntaselo tú a él. Y aquí estamos los dos, juntos, tomados de la mano... Y si quieres preguntarnos, de verdad, aquí estamos. Soy como una Biblia abierta para que me preguntes lo que quieras, cuñada.
9: No, pero yo no sé por qué hablar.
0: Acéptanos,
9: contigo.
0: No nos rechaces.
9: No, pues
0: la vida
9: no.
0: se vive solamente una vez y debe de vivirse con amor. Ámense los unos con los otros. Dense los unos con los otros. Acarícense los unos
9: no,
0: con los otros.
9: ¿Cómo crees? Ahora sí que esas putas. A mí que me vienes a decir.
0: No me
9: pásame
0: falsa
9: a mi hermano, por favor. No te estoy faltando el respeto.
0: No me
9: pero...
0: falsa el respeto. Yo te estoy hablando con toda decencia. Y estoy
9: no,
0: de verdad haciendo
9: pues
0: bien.
9: No, pero es que yo no tengo nada que hablar contigo.
0: Mira, adentro tú no conoces lo que es el hambre, lo que es el terror, lo que es el desamor. Y te lo repito, fuimos el uno para el otro. Queremos que le avises a doña Juana para que nos acepte.
9: No, pues
0: ayúdanos
9: por lo mismo de que no, mi mamá no va a aceptar eso y yo tampoco lo estoy aceptando. Porque yo me imagino que tú eres el que le ha de estar metiendo cosas en la cabeza a mi hermano.
0: Mi amor, ven. Tu hermano está diciendo que yo soy el que te meto cosas. Dile cómo nació nuestro amor. Demuéstrale que yo no. Díselo.
1: Hola, hermana.
0: O sea, piensa que yo te estoy metiendo cosas.
9: ¿Qué, gordo? No,
0: sí, ¿cómo cosas,
9: crees?
0: Pero nunca te he manipulado.
9: ¿Por qué me lo pasas? No, yo no voy a aceptar eso, ¿cómo crees? Y si yo no lo voy a aceptar, mi mamá tampoco.
1: Entiéndeme, son mis sentimientos.
9: No, ¿cómo crees? Mi papá nunca nos enseñó eso.
1: Yo también lo amo a él, y nos amamos, y nos hemos entendido bien y queremos... Quiero que me entiendas, por favor, hermano.
9: No, Jordi, esas ideas que... No.
1: Apóyame a ser feliz, hermana, por lo menos en ese aspecto, por favor.
9: Que no, gordo.
0: Espérame tantito, mamá. Cuñada, lo único que vas a ocasionar es que se aleje. Y no solamente vas a ganar un cuñado como yo, sino vas a perder
9: no,
0: un hermano.
9: No, pero yo no quiero eso. ese tipo de cuñados, ¿cómo crees?
0: ¿Pero por qué? Dime cuál es el error, cuál es la maldad de, en dos seres humanos que se aman.
9: No, pues en ninguno, pero no, yo no lo voy a aceptar.
0: Mira, si tú me dices en verdad tres cosas por las cuales no tengamos que amarnos y vivir nuestra sexualidad de plenitud, de verdad yo lo dejo.
9: No, porque no, o sea, no cabe en mi cabeza que mi hermano sea así, ¿no?
0: Bueno, pues para mí yo lo adoro porque es mi funda, ¿sí? Y cuando realmente enfundas con amor, el deseo carnal se vuelve primitivo. Y eso se convierte en un gran amor. Y pese a todo que yo estuve más tiempo guardado, aquí estoy con él. Y por eso esta propuesta de amor que tengo para con él, ¿sí? Y él me acepta, ¿sabes por qué? Porque también me quiere. Y lo que vivimos en prisión es para toda la vida. En verdad te lo digo.
9: No,
0: escúchalo.
9: No, no, no, no.
0: Apóyalo, apóyanos.
9: No, no voy a apoyar esas putas de parte de él, no. Y no, pues tú mejor déjalo en paz. Ya, ¿cómo crees que te lo vas a llevar? Ya te dije que tiene una hija, deja de meterle ideas en la cabeza.
0: No, pues yo también estoy para apoyarla.
9: No,
0: estoy
9: pero
0: para apoyar.
9: ¿Cómo crees? No.
0: Mira, cuñada, el ser humano es una esencia.
9: No me digas, cuñada.
0: Un alma atrapada en un cuerpo. De verdad,
9: no.
0: Cuñada, que a su vez se mueve en un entorno también únicamente material. Esto es que mientras que la mente pertenece en el reino de las ideas, todo lo demás, la materia a la que está anclada la mente, es una especie de prisión material. Créelo. Cuando
9: no,
0: nos fundimos en el amor, en los besos, en los abrazos y en las caricias, solamente nos convertimos en uno solo. Pregúntaselo.
9: Ay, no, no, ¿cómo crees?
0: Yo,
9: no, pásame,
0: y te lo digo,
9: hermano, por
0: mira,
9: favor.
0: Cuñada, ante él te lo digo, mi amor no es pasajero, de verdad, que todo lo que tengo se lo voy a entregar y nada nunca le he ocultado ni se lo voy a ocultar, porque lo quiero, en verdad lo juro, ¿sí? Yo siempre le digo, regálame tus besos de miel, imprégname tu aroma en la piel.
9: No, pues hazme entonces que sienta ya viste soñar. Cómo tú eres el que le está metiendo cosas en la cabeza.
0: No. Simple y sencillamente
9: pues
0: te estoy demostrando,
9: mejor
0: te estoy demostrando
9: de él,
0: que lo amo.
9: No es así.
0: Enfrente de él y enfrente de ti, estoy abriendo mi corazón. ¿O no te lo he dicho, mi amor?
9: No.
0: Porque yo se lo he dicho, esta entrega será diferente. Ser el uno del otro por siempre.
9: No, pero es que, o sea, no.
0: No, de verdad, no como esos
9: no,
0: que
9: porque
0: se dan enseguida y se van y se hacen llorar. En verdad. Ya
9: no,
0: será
9: ¿me
0: tu decisión.
9: Pasar a mi hermano, por favor?
0: Aquí está escuchándote. Aquí está. Ya será
9: sí,
0: tu decisión
9: pero,
0: si nos
9: pero,
0: das tu bendición para nuestro amor.
9: Gordo, ya. O sea, esas qué gordo, ¿no?
1: Pues también te entiéndeme.
9: No,
1: sí,
9: estás bien No, gordo.
1: Escucha,
9: o sea,
1: pero,
9: o sea, no,
1: escucha,
9: no te puedo escuchar
1: escucha.
9: Porque, ¿cómo crees? O sea, tu hija, mi mamá, sabes que ahorita, ¿cómo está? Ahorita, ¿cómo crees que va a tomar esto?
1: Sí, pero
9: mi papá
1: escucha,
9: tiene poco de fallecido, haber fallecido.
1: Escucha.
9: No, gordo, no te voy a escuchar y a
1: es
9: ver
1: que
9: qué
1: yo,
9: quieres.
1: Fíjate,
9: bueno, vete
1: buscar.
9: Y de verdad sí, para
1: escucha,
9: mí estás muerto si
1: no te
9: vas con
1: así.
9: Él. No, pues
1: escucha.
9: Es que no, gordo.
1: Es que yo busqué amor en una mujer.
9: No,
1: yo busqué el amor en una mujer y no lo encontré. Lo busqué en un hombre y lo encontré. No dejes que me muera sin amar, por favor.
9: Pero no, gordo, no. No, ya te dije, si te vas con él, olvídate
0: entiende,
9: de mí.
0: Entiende nuestra relación,
9: para mí
0: cuñada.
9: Vas a estar muerto, no, gordo.
0: A nosotros
9: porque
0: nos sobran
9: que...
0: motivos.
9: No, tú cállate,
0: es por
9: no,
0: eso que estamos cautivos
9: contigo.
0: En esta prisión donde solo hay amor y cariño. Abre la mente.
9: No,
0: verdad.
9: No puedo abrir la mente porque no es, o sea, no me cabe en la cabeza que mi hermano. No, porque no. Pásame, mi hermano, ya no quiero hablar contigo.
1: Bueno.
9: Ya, gordo, te...
0: No importa que a mí
1: que
0: me
1: no
0: rechaces.
1: Quieres entenderme.
0: Yo lo
1: no
0: seguiré
1: quieres
0: amando.
1: Entender y no me quieres aceptar así como soy. Entonces, pues, me voy a ir con él. Me voy a desaparecer con él. Porque primero es mi felicidad y después de los otros.
9: ¿Y tu hija qué, gordo? ¿Mi mamá qué? ¿Te vale entonces?
1: No, pero pues va a ser así como desaparecí en prisión.
9: ¿Cómo crees que si cuando estuviste en la prisión mi mamá fue la que estuvo ahí contigo
1: y ahora,
9: día y
1: ahora
9: noche,
1: voy a desaparecer,
9: y
1: pero
9: y
1: voy a desaparecer
9: te...
1: por amor.
0: Bendito sea
9: no,
0: el señor, cariño.
9: No, ¿sabes que yo
0: te amo? Dame un beso.
9: Te va a decir ese pen que te va a estar metiendo ideas en la cabeza.
0: Te amo, Juan, te amo.
9: ¡Carlos! Te voy a colgar y en serio que te olvidas de mí y de tu familia, ¿eh?
1: No, Yuli, no me hagas eso, por favor. Estaba esperando encontrar en ti nada más una confianza y un apoyo, pero pues ya vi que no.
9: ¿Pero cuál apoyo? No, pues ya viste que no te voy a apoyar, ¿no? Esas putas, ¿no, gordo? Y más porque no, o sea, tú nunca diste alguna señal de que... Pues de que fuera.
1: Aguántame
9: así
1: y apóyame, así como yo he soportado cuando he estado con él caminando en la calle y la gente nos grita, ahí van los come carne y... Aguántame, sí, no. Apóyame en eso, por favor.
0: Pero
9: o sea,
0: nunca
9: ¿qué
0: nada
9: es lo que quieres
0: separar?
9: Para... Es
1: he
9: lo que tú
1: todo
9: quieres
1: lo que me
9: que...
1: ha dicho la gente y no es justo de que tú siendo mi hermana no me apoyes.
9: No, pues no te puedo apoyar, gordo. ¿Cómo que esas porque ya sabes que no? Mi papá nunca nos inculcó eso.
1: Pues
0: yo
1: no,
0: sí te
1: pero...
0: quiero pedir, cuñada, de verdad, que midas tus palabras.
9: Que no me digas,
0: porque
9: cuñada.
0: A veces las palabras palabras hieren más que cualquier puñal que uno puede encajarle.
9: ¿Eres
0: y tú
9: un
0: lo
9: puñal?
0: Estás hiriendo. Tú lo estás hiriendo.
9: No,
0: y también me estás hiriendo
9: mi hermano,
0: a mí.
9: No.
0: Aquí estamos
9: no
0: juntos, tomados de la mano, enfrentando a Satanás que eres tú, que no permite, no permite que nuestro amor fluya como fluye el agua en cualquier río.
9: No, pues es que no puedo aceptar eso.
0: Lo único que estás ocasionando, cuñada, es que se aleje de ti y que yo no tenga el gusto de conocerte y de conocer
9: no,
0: a tu
9: pues
0: familia.
9: No, ni quiero conocerte, ni quiero que mi familia te conozca, ni quiero que o sea, mi familia se entere, y menos mi mamá.
0: Pues lástima que pienses y tengas un cerebro tan pequeño que no quieras que el amor
9: no
0: crezca
9: importa,
0: y que se entere
9: no
0: tu
9: importa.
0: Mamá, que se entere el mundo, que se enteren todos. Él y
9: no.
0: yo fuimos tachados en prisión. Él y yo somos tachados por la sociedad. Pero ¿sabes qué es lo más bonito de todo, cuñada? Que aquí estamos juntos, mano a mano, enfrentándote. Enfrentándote aunque tú nos rechaces. Pero si quieres, pongo mi otra mejilla. Insúltame, maltrátame, humíllame. Haz lo que quieras, pero jamás dejaré a Juan. Porque lo amo.
9: No, pues es que... Tú,
0: aleluya,
9: tú eres
0: siempre
9: el que
0: Dios.
9: Lo ha de estar ahí
0: sí, amando.
9: Metiéndole cosas en la cabeza.
0: Sí, también, pues de eso se trata.
9: No, pero a mí qué me tienes que estar diciendo eso, no.
0: Pues tú lo estás diciendo, yo nada más te lo estoy confirmando. ¿Tú tienes pareja? ¿Cómo se llaman
9: sí.
0: dos seres humanos? Es lo mismo, solo
9: dos
0: que
9: seres
0: es...
9: humanos normales.
0: Somos normales, ¿cuál es la diferencia? ¿Cuál
9: no,
0: es la diferencia?
9: Porque... Yo sé que no hay nada de malo en eso, pero no, mi hermano no es así y tú lo has de ver. Ya, gordo, ya.
0: Realmente tus palabras no nos hieren y tus palabras no separarán este amor tan lindo, porque realmente nos amamos. Tú solamente denotas egoísmo, falsedad y lo que dice la sociedad. Dime dónde dice que el hombre tiene que amar a la mujer y a la mujer tiene que amar al hombre. Los dos seres humanos que realmente se aman... Y que se aman intensamente y sinceramente, es lo que tiene que perdurar.
1: Y ya no se enojes, chaparro.
9: No, ya te dije, si te vas con ese te olvidas de nosotros,
0: mira,
9: te olvidas de todo.
0: Mira, mojigata, ya, no, yo te estoy diciendo en buenos términos cómo está y me estás diciendo lo que la sociedad indica. Y esas palabras altisonantes que nos tachan a dos personas,
9: y no son
0: hombres
9: un par
0: que
9: nos... No,
1: la sociedad,
0: no,
1: ¿cómo
9: tú,
1: no,
9: porque
0: no,
9: tú fuiste el que
0: no,
9: estás metiéndole cosas a mi hermano en la camisa.
0: No,
1: no te enojes,
0: mi amor.
9: No, ya, gordo.
0: Deja oración para que se le salga Satanás a esta mujer. Glorioso floripondio, modelo sublime del amor, aleja esta arpía. Mujer envenenada que se muerde la lengua.
9: Ay, ¿cómo?
0: Y que se muerda su egoísmo.
9: Tú.
0: Todo Dios, aleluya, ven a mí. Ayuda a esta mujer, hermana de Juan. Su nombre es Julieta. Está
9: aleluya.
0: Intoxicada por la sociedad. Ven
1: aleluya,
0: a mí,
1: Guillermo, aleluya.
0: Ayúdanos. Ayúdanos para que este amor entre Juan y yo sea consagrado. Sea bendecido. Si es bendecido por ti, solamente pedimos que sea bendecido por la sociedad. Amén.
1: Amén.
9: Estás loco. Pásame a mi hermano, por favor.
0: Te está oyendo. Estamos los dos tomados de la mano. Ojalá
1: pasó,
0: ojalá te puedas morder la lengua.
9: No
0: y al morder que se muera la lengua, se muera tu egoísmo, porque eso es lo que eres, una mujer egoísta.
9: Y mejor deja a mi hermano en paz, ya, o sea, no.
1: Yo siento que no sostengo la relación a todo lo que diga la gente. Yo esperaba encontrar en ti otra respuesta, pero pues ya dije no.
9: No, pues no, ¿cómo crees? Esas días que, gordo, no más. No, yo al menos conmigo no vas a contar, ¿eh? Ya te dije, te vas con ese puto y te vas con ese puto y te olvidas de mi mamá, te olvidas de mí, te olvidas de todo.
0: Mira, nos va a pasar lo mismo cuando estábamos en prisión. Todo mundo se olvida de nosotros. Todo mundo se olvida que existimos. Todo mundo se olvida que somos seres humanos. ¿Cuál será la diferencia que ahora estamos en libertad? ¿Cuál es la diferencia cuando queremos realmente consumar nuestro amor?
9: Deja de meterle cosas en la cabeza a mi hermano. Él no, ni siquiera...
0: Sí, la cabeza, no. Y la cabeza la acepta y la aguanta. ¿Y sabes por qué? Por amor.
1: Es verdad todo lo que dice.
9: ¡Bácala, no!
0: Dile cuánto me amas, Juan. Dile cuánto me amas, mi amor. Dile.
1: Y aquí hasta la última estrella que veas.
0: ¿Ya viste? Víbora egoísta. Que prohíbe el amor entre dos seres humanos.
9: No lo estoy prohibiendo, bueno, pero yo no lo acepto, ¿sí?
0: No importa que no lo aceptes.
9: Ya le dije a Carlos,
0: mientras nosotros,
9: si tú te lo quieres llevar,
0: mientras nosotros y Dios acepte nuestro amor, nosotros pretendíamos que tú, como su hermana, de verdad aplaudieras y dijeras, como el bendito José José, pedir un aplauso para el amor. Pero no, no.
9: No, a ti el egoísmo, yo no lo acepto.
0: El egoísmo es el que embarga tu mente. Qué lástima, ¿eh? Qué lástima que seas así. Me
9: pues
0: hubiera
9: sí,
0: encantado
9: no me
0: que
9: importa,
0: tú y yo fuéramos
9: ¿no?
0: cuñados ante la sociedad y ante la vida.
9: ¿Cuñados? ¿Estás loco?
1: No, cálmate, no te enojes, mi amor.
0: No, mi amor, solamente le doy argumentos. Pero bueno, es una mujer. Ay, no quiero utilizar términos que después me revienta. Solamente me aguanto por ti, mi amor.
1: Gracias.
9: No.
1: Hermana.
9: No, ya, gordo, no, ya.
1: Yo ya te dije.
9: No, pues es que no. Porque como de la noche a la mañana me dices esto y no, yo no lo acepto, ya te dije. Y si yo no lo acepto, mucho menos mi mamá, y no quiero que le digas. Si te vas a largar, vete así sin más.
0: Nosotros
9: no
0: le vamos a decir
9: para,
0: a quien queramos. A quien queramos le vamos a gritar a cuánto tiempo, no a quien tú digas.
9: No, no, a mi mamá no le van a decir, gordo. Tú sabes que mi mamá ahorita no está bien.
0: Tú no nos vas a decir qué tenemos que hacer en nuestras vidas. Así es
9: no,
0: que
9: cállate
0: y deja de blasfemar.
9: Cállate. Cállate tú, joto maricón. Deja a mi hermano en paz.
0: Sígueme humillando. Aquí está mi otra mejilla.
1: Juli, yo pensé que me ibas a apoyar y todo. Ya vi que me cerraste las puertas. Y
9: pues
1: lo voy
9: sí,
1: a dejar,
9: porque
1: de
9: no, no, o sea, ya te dije, yo, si tan solo yo como lo estoy tomando, ahora mi mamá,
1: nuestro amor.
9: Ahora mi mamá no, por eso no quiero.
1: Gracias,
9: si te
1: hermana,
9: vas a largar, vete, sí.
1: Adiós.
9: Ay, por...
1: Hermana.
9: ¿Qué?
1: Solo quiero hacerte la última pregunta antes de que me vaya.
9: No, pues es como estás bien, tu hija. ¿Qué no piensas en ella? ¿No que la quieres mucho y que no sé qué? Y...
1: Por eso te tiene a ti, para que la cuide como
9: no,
1: tía.
9: No, pues yo cómo la voy a cuidar si yo tengo a mis hijos. Tú eres el que tienes que ver por ella.
1: Quiero
9: ya
1: hacerte la
9: última. No, gordo, o sea, nada
1: quiero
9: más
1: hacerte la última pregunta antes de que me vaya a gritar
9: ¿a
1: mi amor?
9: ¿A dónde te vas a ir? Estás bien, ya.
1: ¿Me puedes contestar la última pregunta que te voy a hacer?
9: No, porque ahora que me vas a salir con otra puta, ¿no?
1: ¿Puedes contestarme cómo se escucha el Panda Show, que esto es una broma?
5: ¡A toda máquina!
9: ¡Gordo!
6: ¡Fue broma!
0: ¡No manches, oye! Oye, tu hermana, de verdad, si esto fuera verdad, te crucificaría, mi rey.
1: No, ya se, sí.
0: Ya,
1: es que
0: ya
1: nosotros
0: se
1: aquí en la familia, pues ahora sí, mi papá nos inculcó a ser hombres machines, ¿no?
0: Ay.
2: Broma.
0: Oye, la neta del planeta, qué mal se vio tu hermana, ¿eh? O sea, cero argumentos, se dejó ir a los insultos en tu supuesta condición de amor. Pero aparte...
1: Pues ella es muy, muy explosiva.
0: No, espérate, pero explosiva lo tarugo, nunca argumentó nada.
6: Bueno.
1: Bueno, Yuli. Es una broma, carnala, para... Bueno.
6: No, gordo, no más. Tus pendejos estás viendo que yo no estoy bien, que ahorita no me he sentido bien y ya no te pases de lanza eso. Qué gordo, no.
1: Pues es una broma para que veas que estoy así, unos machines.
6: No, pues ya eso ya me quedó en duda.
1: Pasa el pandita.
6: Foto.
0: Sí, se escucha que no estás bien, pero de la cabeza, chancluda.
6: ¿Por qué?
0: Oye, tu hermano abriendo el corazón, argumentándote que cuando estuvo en la prisión de amor encontró el corazón y tú no bajándolo de trolo que gacho. Bueno, Juan Carlos, dile por qué le hiciste la bromita a tu hermana. Adelante.
1: Hice esta broma para que sepas lo mucho que te quiero y ahora sí, todo por la línea derecha y no por la izquierda.
6: No, pues ya no te creo, ya me quedé en duda.
0: Ahora que te vea siempre te va a ver que caminas raro, corazón. Bueno, Juan Carlos, dime cómo se oye el Panda Show. A todos.

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2: Y estoy de vuelta contigo a través de la mejor FM y también por Claro Música. Llévate el Panda CL, el Oppo A5. Está realmente increíble. 15 de mayo y tengo Iván. ¿Para qué somos buenos, papá?
3: Pues quieres una bromita, ¿cómo ves?
2: Va, ¿a quién?
3: El bromeado se llama Luis.
2: ¿Y quién es Luis, papá?
3: Luis es un amigo de un grupo de amigos que somos como unos 15.
2: Es un amigo de un grupo de amigos que son como unos 15. No. O sea, es una palomilla de 15 amigos.
3: Así es.
2: ¿Y luego?
3: Bueno, pues resulta que este chavo antes trabajaba en el proyecto del aeropuerto, ese que cancelaron.
2: Ok.
3: Entonces hubo un rato que estuvo pues con una mala racha, que no conseguía chamba y todo. Pero en lo que pasaba eso, pues andaba embargándose el muchacho. Andaba pidiendo préstamos de esos que son de inmediato, que te dan en menos de una hora por internet.
2: Chale, ¿y cuántos créditos más o menos pidió y cuánta lana?
3: Pues yo creo que le calculo unos 3 o 4.
2: Órale, ¿y como cuánta lana debe?
3: Pues esos créditos son pequeños. Ajá. Empiezan con que te enganchan con unos 2,000 pesos de inmediato. Y ya más adelante te vuelven a prestar, pero ya te prestan un poquito más. Aquí okay. Lo que te come pues son los intereses y dejas de pagar. Claro. Entonces yo le calculo más o menos que debe como unos 30,000 pesos.
2: Órale, una lana. Ajá. Ajá.
3: Pero no tengo la cifra exacta, así es que...
2: Oye, pero dime una cosa, ¿pero no ha pagado sus créditos todavía?
3: Ya tiene chamba, pero por lo mismo de que uno deja de pagar, y, bueno, ahora sí que te lo digo por experiencia propia, ¿no? Como que ya pesa cuando la deuda ya está...
2: Se te olvida que debes el dinero. Ajá. Y dices, no, pues después.
3: Sí, la verdad sí es.
2: Ok, entonces, ¿y luego?
3: Bueno, pues entonces a nosotros nos dejó como referencia, te digo nosotros porque un amigo nos va a ayudar. Uh-huh. Y entonces nos marcan a cada rato diciendo, oye, lo que pasa que se encontrará este Luis. Incluso del lugar de donde me marcan, es un lugar así medio, pues medio chundo, ¿no? Porque a una compañera la llegaron a insultar y la chava se puso medio prepotente y me decía, pues si ya no quieres que te marquemos buscando a Luis, pues favor de decirle que ya nos pague. Y yo le dije, ah, bueno, pues márquenos la vez que quieran, yo no tengo ningún problema. Ah, sí, seguro. Y me empieza a marcar y me dice, ¿ya contactó a Luis? No lo he contactado. Ah, bueno, gracias. Y me vuelve a marcar así a los pocos segundos. Entonces, pues la broma consiste en que... Bueno, te digo rápido, lo que pasa es que esos créditos, pues como son así de inmediato, te ponen un contrato a que tú nada más le des el botón de aceptar en el celular, y aceptar, y aceptar, y aceptar, y ya te lo dan. Entonces, la verdad, sinceramente, yo pues no me pongo a leer esos contratos. Uh-huh. Entonces, pues yo creo que Luis tampoco. Entonces queremos decir que en lugar de que éramos referencias, Starun y yo, pues terminamos siendo avales. Y entonces llegaron así como que a embargar al negocio de Starun.
2: A ver, entonces, Arum y tú están juntos. Aquí lo tengo en la línea, déjalo saludo. Arum, buenas noches. Arum.
4: Hola, ¿qué tal? Buenas noches, Panda, ¿cómo estás?
2: Oye, por lo que entiendo, entonces, Irving y tú, Arum, van a estar en el mismo lugar.
3: No.
4: Ah, no.
2: ¿No?
3: No, de hecho, no sería creíble, porque si estamos en el mismo lugar, él se va a dar cuenta que es como un tipo de broma, porque...
2: Pues es que eso dijiste, baboso, se supone que estamos en el negocio de Arum.
3: No, se supone que van a embargar el negocio de Arum.
2: Ah, ok. Ajá. Entonces habla bien, menso, pues, digo... Ah,
3: pues, es que me pongo nervioso contigo.
2: Ok, entonces Arum es el que le va a hacer la broma, en este caso a Luis, de que lo están embargando porque resulta que le están dando el documento en el cual él es aval. Entonces así le quieren pues llevarse ahí cosas, ¿no?
4: Correcto.
3: Así es.
2: Ok, ¿y en tu negocio qué hay, compadre, así como de valor para decir que nos vamos a llevar esto o aquello?
4: Pues es una oficina. Uh-huh. Realmente trabajamos con puro equipo de cómputo.
2: Ok, entonces computadoras.
4: Es exactamente computadoras.
2: Ok, perfecto. Entonces tú le vas a dar la explicación, yo voy a ser el licenciado, el que está llevando a cabo esta diligencia. Tú no participas entonces, Irvingo, ¿sí?
3: No, yo no. Si hay una oportunidad, pues más adelantito participo, de que también llegué a mi casa y resulta que ya mis muebles están estando.
2: Pues digo, porque pues para que estén los, si están en lugares diferentes, pues yo creo que los dos no pueden estar, ¿no?
3: Sí,
2: ok,
3: claro.
2: Perfecto. Pues vamos a darle a Room, listo, en directo desde el Panda Go Center. Bien, bien, tienes que estar bien creíble, ¿eh?
4: Sí, claro.
2: Bien creíble de que te están embarcando. ¡Marcamos!
4: Okay.
2: Las bromas están en el Panda Show y Marco ahora.
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2: El licenciado Martínez es el que está ahí. Contesta, ¿qué hacemos? Si hace llamada de tres. ¿Puedes hacer llamada de tres?
4: Sí, sí, sí.
2: Pues a ver, pues va.
4: A ver, yo le marco.
2: Porque si no, no va a creer y más que pues le marcan para cobrarle, tiene que ser de un número conocido.
4: Sí, ahorita le marco.
11: Bien, ¿y tú?
4: Bien, ¿qué estás haciendo?
11: Estoy aquí en el trabajo todavía.
4: ¿Sigues en el trabajo? Oye, ¿tienes tiempo para hablar?
11: Sí, amigo, ¿qué onda?
4: Es que ya tengo una bronca aquí en la oficina, güey.
11: No manches, ¿y eso qué pasó?
4: Pues no sé, güey, me supongo, bueno, es que llegó aquí un licenciado, un tal licenciado Martínez, güey.
11: Ajá.
4: Llegó a tocar, güey, y bueno, yo lo atendí porque me dijo que era con referencia a tus créditos, no sé qué crédito sea, güey.
11: Ajá.
4: Pero, pues bueno, ya lo hice pasar, entonces ya platicamos.
11: Sí.
4: Me sacó un documento en el cual, pues bueno, yo soy aval tuyo, güey.
11: No manches.
4: Ajá.
11: ¿Aval?
4: Exactamente, ajá, aval, güey.
11: Ajá.
4: Entonces ahorita la bronca es que te quieren llevar unas computadoras, güey, porque tú no has pagado lo que deberías.
11: No, a ver, ¿está ahí el licenciado o qué?
4: Sí, aquí está, güey, en la... Digo, yo estoy hablando aquí afuera, pero ahorita me meto y...
11: Ajá.
4: Que tú platiques con él, ¿no? Porque la verdad no sé qué show, güey. Y... Pues no, que se llevan las computadoras,
11: güey. No, sí, güey, sí.
4: ¿Sale?
11: Sí, sí, siempre.
4: Te lo pasa.
2: ¿Quién es la persona? Ah.
4: Ok.
2: Sí, bueno...
11: ¿Sí?
2: Ah, ¿usted es la persona que hemos estado buscando durante mucho tiempo, Luis?
11: Ajá.
2: Bueno, como usted sabe, es usted acreedor a más de 30,000 pesos que ha estado pidiendo a diferentes dependencias. Nosotros lo que tenemos que hacer es, pues obviamente, cobrar. Hemos estado buscando a las personas que fungieron como aval. Estamos ahorita aquí en la oficina.
11: ¿Te importa? ¿Puedes hablar más duro, por favor?
2: Estoy hablando, creo que de una forma normal. Si usted no me escucha, si se puede mover, por favor. Estamos aquí en la oficina de Arum, que es la persona que le pues firmó el documento como aval. Debido a que usted pues no ha hecho sus pagos, usted es un acreedor, ya incluso se le han acumulado los intereses, nosotros vamos a proceder pues a retirar algún equipo de cómputo que aquí tiene el señor Arum y ya usted se arreglará con él. ¿De acuerdo? ¿Por qué usted no ha pagado, señor?
11: Motivos personales.
2: ¿Se puede saber qué motivos para anotarlo? En mi
11: personal, así nada más tal cual pone.
2: A ver, motivos personales. ¿Algún tipo de motivo personal fuerte?
11: Pues personal nada más, así. Creo que bueno, se abarca muchas cosas.
2: Pero bueno, usted fue, pues, bueno, para pedir. Nosotros, nuestras empresas le otorgaron los préstamos, pero pues usted nunca ha pagado nada.
11: ¿De qué préstamo me hablas?
2: ¿Por qué no ha pagado usted absolutamente nada?
11: ¿De qué? No, dime, ¿de qué préstamo me hablas?
2: No, respóndame. Usted respóndame, ¿no? Yo le voy a responder lo mismo, por motivos personales.

0: mi amigo que anda.
1: ¿De qué?
0: No, dicen ahí.
1: Tiene que identificar, güey. Ya en orden, güey.
2: Oye, que. A ver, te lo paso, güey, porque no. ¿Qué pego? A ver, espérame.
3: No, también la impresora, por favor, llévensela. Sí. No. Y las otras son 6 computadoras en la impresora. Dígame, joven. ¿Quién con el acrílico? Bueno.
2: ¿Le puedo pasar? Sí.
3: Sí, dígame.
1: Oye, tienes que traer una orden, ¿no?
3: Tengo la orden, se la acabo de enseñar al señor. Viene ante el juez, viene sellada, viene firmada, tiene todo completamente acreditado. Nosotros estamos procediendo conforme derecho. Y por motivos profesionales, no por motivos personales. Profesionales.
1: Dame el número de orden.
3: A ver si gusta anotar, por favor.
1: Sí, dámelo.
3: 14.824. Esto está en el juzgado 24, a nombre de Luis, que es usted, ¿no?
1: Ajá.
3: Y bueno, ya estamos aquí en el inmueble del señor Arumes, donde estamos haciendo. ¿Algo más que se le ofrezca?
1: ¿De qué financiera viene?
3: A ver, usted dice que por motivos personales no puede responder. Yo por motivos profesionales ya le di el número que usted me pidió. Más no puedo dar información. Usted, yo le voy a dejar un documento, le voy a dejar todos los documentos aquí correspondientes, sellados, como deben de ser, conforme derecho. Y usted tendrá que hacer la investigación y presentarse ante el juzgado. ¿De acuerdo? ¿Algo más?
1: No. Te tienes que identificar, amigo.
3: Ya
1: no
3: me identifiqué. ¿Cómo quiere que me identifique con usted si no está presente? Aparte, se le ha estado localizando y nunca contesta.
4: ¡Oh, Dios!
1: Dame su número de identificación, por favor.
3: Estamos buscando a usted, al señor Aruma, otra persona que responde al nombre de Irving, tampoco contesta, que no dan razón, se esconden. Y somos expertos en esto, conocemos el tipo de lacras y de basura como personas que primero piden dinero y después se esconden como si fueran ratas. ¿Por qué eso es usted, una rata? ¿O no?
1: No, estás hablando mal, ¿eh? Ya
3: no,
1: estás pasando.
3: Las cosas como son. Usted es una ratota y de alcantarilla. Porque primero es bueno para pedir y no, y eres muy malo para pagar.
1: Tienes que decir la
3: situación. Uno le pregunta datos y usted dice puras barbaridades. Yo estoy respondiendo conforme derecho, nada más. La orden, aquí la tiene. A ver, Irving, por favor. Aquí nada más vea los sellos, dígale por favor que viene sellado y viene la orden, por favor. A ver, corrobórelo y dígaselo a la persona. Aquí viene documento 14.824. Dígaselo a su amigo. Y ya después le dejamos la copia, le dejamos la copia y usted se la entrega. ¿Y qué reclame? Ahora, él le va a tener que pagar el equipo de cómputo porque nosotros con esto vamos a cobrar.
1: Bueno, amigo. ¿Qué onda, amigo?
2: Mira, güey, ahorita no voy a poner aquí loco con estos señores, güey.
1: Ajá.
2: No quiero problemas, güey, la neta, pero mira, se quieren llevar una Pro y un monitor, güey.
1: A ver, toma los clips, güey. Mándamelas ahorita por WhatsApp.
2: Sí, mira, amigo, ahorita te las mando, pero mira, ya se van, de hecho ya están saliendo, güey.
3: Nosotros retiramos.
1: Señor
3: Arum, le dejo aquí el documento, por favor, si me firma de recibido, si es tan amable.
2: No, le voy a dejar, no voy a firmar nada.
3: Le tengo que dejar la copia, pues, para que se la entregue al ratota.
2: Pero no, o sea, realmente no es mi problema, yo no sé de este problema.
3: A ver, nosotros nos estamos llevando el equipo de cómputo y la impresora, ¿sí? Aquí está la orden. Ahora, si usted no la firma, no le voy a dejar absolutamente nada de copia. Y después, ¿cómo le va a demostrar a la ratota de que le pague usted del dinero que adeuda? ¿Cómo se lo va a demostrar?
2: A ver, denme un segundo. Bueno.
1: Amigo, a ver, mándame foto de la copia que te está dando.
2: Sí, amigo, ya te la mando.
1: A ver, para verla de una vez.
3: ¿Le va a firmar o no le va a firmar?
2: Firme primero, güey.
1: No, güey, no firmes nada.
3: Comuníquemelo. Bueno, señor Ratota, mire, nosotros nos vamos a llevar ya sí o sí el equipo de cómputo, ¿sí? Usted está diciendo que necesita la orden. ¿Cómo le voy a dejar la orden si esta persona que está respondiendo con usted, por usted, no está firmando la orden? ¿Cómo va a reclamar usted?

0: ¿cómo le va a dar seguimiento? ¿Cómo le va a dar seguimiento al debido proceso?
1: Dime de qué financiera vienes, por favor.
0: A ver, ¿cómo le va a dar seguimiento? ¡Contésteme, carajo! ¡Hace preguntas y responder!
1: Por eso, dame...
0: O sea, aparte de rata, es una persona tonta usted. No entiende razones.
2: ¡Ah, carajo!
0: Yo estoy acostumbrado a tratar con imbéciles que se hacen los que no saben, que preguntan por estupidez. Ya los conozco, por derecho y por revés. Ahora, no va a firmar, entonces usted va a tener que pagar este equipo de cómputo y no va a poder demostrar ni va a poder hacer la querella correspondiente. Entonces yo le recomiendo que le diga al amigo que firme, si no nos llevamos el equipo y aparte no le voy a dejar ninguna copia. ¿Entendió, ratota? ¿Entendió, ratota, o no entendió?
1: No entendí.
0: No, pues entonces aparte de ratota es imbécil.
1: Ajá.
0: Es imbécil usted porque no entiende razón y no entiende nada. Sí. A ver, le voy a hacer una pregunta y espero me la responda. Pero respóndame bien.
1: Sí.
0: Dígame, por favor, ¿cómo se oye el Panda Show, que es una broma de sus amigos?
3: ¡A toda máquina, baboso!
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0: Oye, es una broma de Irving y una broma de Arum. ¿Cómo está, ratota?
5: Hasta la garganta, amigo.
0: Oye, Luisito. Oye, Luisito, ¿por qué no has pagado lo que debes?
1: No, sí se ha pagado, es que de ahí no hay malos entendidos.
0: Mira, malos entendidos. Oye, pues ojalá esto te sirva como moraleja, porque los cuates te han apoyado, pero tarde o temprano te van a cobrar, güey. Ya sabes que lo tienes, güey. Luis. Irving, despídase de su amigo, adelante.
6: ¿Qué onda, mi Luisito? Pues una pequeña broma.
1: ¿Qué onda?
6: Ya ves lo que pasó la otra vez de mi compañera que me insultaron.
0: De mi compañera, sí, que me insultaron. ¡Arul! Despídase de su amigo.
5: Dale, amigo Luis. Dale, güey.
0: Ya respira, ratota.
5: La verdad es que fue... Ya pasa.
0: Bueno, pues par de acreedores. Díganme, ¿cómo se oye el Panda Show?
6: A toda máquina.
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2: Y en este viernes 15 de mayo estamos de vuelta contigo a través de La Mejor FM. Estamos en cadena y también por la aplicación de Claro Música. 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Desde los Estados Unidos, al área es el 945-223-9850. Mientras tanto, tengo a Daniel. ¿Qué onda? ¿Cómo andas?
3: Andamos bien. ¿Y tú, pandita?
2: Yo a toda máquina, como todos los días. ¿Qué onda? ¿Qué haces allá en Mississippi, mi rey?
3: Aquí venimos a buscar la vida.
2: ¿Y cuánto tiempo llevas por aquellos lares?
3: Ya 8 años, pandita.
2: ¿Y eres originario de dónde, Danny Boy?
3: Del Estado de México.
2: Oye, ¿para quién es la bromita? Platícame.
3: La bromita se la vamos a hacer a mi tío.
2: ¿Cómo se llama él?
3: Luis Antonio.
2: ¿Y qué bromation para el tío Luis Antonio?
3: Le vamos a hacer la bromita del pollero.
2: Ándale, ¿que él está inquieto de irse a los Estados Unidos o qué onda?
3: Sí, pandita, él ya llevo 3 años queriendo venir para acá.
2: ¿Y por qué no se ha ido?
3: Pues por desidias de uno.
2: Ok, pero ¿desidias pues, tuyo o desidias de él?
3: Pues de parte de los dos. Por una por el dinero y pues otra por la desidia de como él tiene su familia allá.
2: Uh-huh. Oye, carnal, ¿pero tú le has dicho, tío, vente para acá? ¿O el tío te ha dicho, qué onda, sobrino? Échame la mano para irme de aquellas tierras.
3: Sí, él también. Bueno, él me ha dicho que quiere venir y pues yo también le digo que se venga para acá.
2: ¿Él nunca ha estado antes allá en los Estados Unidos chambeando?
3: No, pandita.
2: Bueno, ¿y de qué se trata la bromita? ¿Cómo la tienes pensada, canijo?
3: Pues la bromita va a ser de que, pues quería ver si tú haces el paro ahí para hacerte pasar por un pollero.
2: Ajá.
3: Que lo vas a cruzar para acá.
2: Oye, pero ya han hablado al respecto, ya le has dicho, oye, ya tengo ahí el conecte, salen tanto, hacemos esto, ¿ya has adelantado algo o no?
3: Sí, ya habíamos hablado de eso, que iba yo a conseguir a alguien para que él viniera para acá.
2: ¿Cuándo platicaron eso?
3: Pues ya desde los 3 años que se quiere venir.
2: ¿Desde los 3 años de edad? Órale.
3: No.
2: O sea, ¿cómo?
3: Desde hace 3 años venimos platicando eso.
2: ¿Cuándo fue la última vez que platicaron referente a este tema de que ya estabas viendo la situación del pollero?
3: Hace como una semana o dos.
2: Ah, bien poquitillo. Oye, sí. ¿Y qué? Él lo va a pagar, tú lo pagarías, solamente es para pasarlo, ponerle fecha. ¿Para dónde va el tema?
3: Pues el yo lo voy a pagar para que él venga para acá.
2: Ok, y ahora, ¿qué te dedicas, Daniel?
3: Yo soy pintor.
2: Ok, ¿tienes un patrón?
3: Sí.
2: ¿Y cómo se llama el patrón?
3: Benjamín.
2: Ok, entonces le voy a decir que el contacto es con Benjamín y que prácticamente te estamos haciendo el paro a ti, como es un familiar. Por eso es que estamos viendo la situación y que incluso tú vas a pagar y que después pues ya se van a poner de acuerdo para que él pague lo que pues cuesta la cruzada, ¿te parece?
3: Oh, sí, está bien.
2: ¿Te late? Pues vamos a pegarle, señores. En directo desde el Panda Cool Center, las bromas están en el Panda Show.
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2: Yes, yes, yes. Hello.
3: Hello.
2: What's up, man?
3: Spanish, please.
2: Ah, yo hablo español, loco.
3: Ah, perverso.
2: ¿Cómo estás?
3: Aquí dando guerra.
2: Chido, man. ¿Tu nombre es Luis Antonio?
3: Es correcto.
2: Te he estado llamando, men, pero pues más no puedo contactarte, loco.
3: No, tengo un buen rato esperando.
2: Pues lo que pasa que Benja me pidió ahí un paro. Ajá. Tiene ahí un bro, creo que es familiar tuyo, men. Daniel.
3: Correcto.
2: Pues chido, men, pues es que me han encargado mucho porque pues que quiere estar en los Uniteds, loco.
3: Ajá.
2: Platícame, ¿cuáles son tus planes, men?
3: Cambiar para traer lana para este lado, pues qué otra.
2: ¿Y dónde te encuentras, loco?
3: Aquí en el Estado de México.
2: Mira, yo ahorita estoy en Tijuana, men.
3: Ajá.
2: Pues yo llevo ya 15 years trabajando este asunto de estar ayudando a los paisanos, men. ¿Tú entiendes? You know?
3: Sí.
2: Pero pues la cosa está bien complicada. Complicada, complicada. Pero bueno, so. Benja me dijo y me encargó mucho que... hiciéramos el work. Mira, pues yo tengo un jale para el 17 del próximo mes.
3: Ajá.
2: Ahí pues hay una cruzadita acá garantizadito, ¿no?
3: Ajá.
2: ¿Tú has tenido la oportunidad de viajar para los United States o no?
3: No.
2: Pues te pongo acá en plática para que entiendas. Pues ha cambiado mucho el asunto. Antes trabajábamos mucho por la línea, por el río, men, por el desierto. Incluso hasta por el mar, men. Pero pues ahorita está muy groovy, muy heavy el asunto, loco. Entonces hemos tenido que pues, reinventarnos, ¿no? Ya en rutas diferentes y diferentes sistemas, men. ¿Qué edad tienes, loco?
3: Tengo 33 años.
2: ¿Y cómo eres físicamente, men?
3: No, sí, estoy algo robusto.
2: ¿Qué tanto, loco? Descríbete.
3: Unos 100, más o menos.
2: ¿Libras o kilos, men?
3: Kilos.
2: 100 kilos, si estás pasadito.
3: Un poquito.
2: ¿Qué talla eres, loco?
3: 42.
2: No, pues sí. Antes hacíamos unos cruces con ganado, pues ahí hubiera estado chido, men. Pero ahorita ya no está jalando eso, loco.
3: Ajá.
2: Mira, te platico, men. Lo que tengo para el 17 es algo bien garantizado. De hecho, estuve platicando con Benja porque estos salen 12,000, men. 12,000. Pero pues me dijo que no hay PEX, porque pues eso lo va a pagar Daniel. Creo que ahí platicaron ustedes, ¿no, men?
3: Es correcto.
2: Así que por el money no te preocupes, men. Aquí hay que ponernos de acuerdo. Mira, yo ocuparía que estuvieras el día 14, loco, pero sería en Laredo. Y necesitamos prepararte, sí, loco, pues es que de ahí es la cruzada. Pero mira, 99% bien garantizado, men. Porque nosotros tenemos ahí los contactos, hay convenio entre los United en México para repatriar. ¿Sí me entiendes, men?
3: Sí.
2: Entonces nosotros trabajamos con diferentes transportistas. Y ahorita lo que estamos pegando con mami, pues es repatriar cuerpos, men. Entonces cruzarías en un ataúd, loco. Pero me preocupa un poco tu talle. Lo que nosotros hacemos es, inyeccioncita, bajar el pulso... Cruzas, revisión, todo 100%. Welcome to United States. Te pasamos para Texas y ahí por el área de Houston. Pues ya caps, tú sabes, ¿no? Darte bien de comer, hidratarte y todo. Acá un buen vestidito y de ahí, pues como vas, para el Mississippi, man. ¡Qué óvole! Pero pues esto está en 12,000. Pero es 99.99 garantizado. Lo que me preocupa, es el taller es alérgico a algo, loco.
3: Sí, a penicilina.
2: No, pues esto no es penicilina. Esto solamente es una inyeccioncita que baja el pulso. Eso sí, eres peludo, no, men.
4: No.
2: Porque, pues sí, aquí lo único es que tendríamos que raparte todo. O sea, todos los vellos de las piernas, el púbico, los brazos, todo porque, pues en la inspección así lo piden, loco. ¿Cómo ves, güey?
4: Es interesante.
2: Pues entonces, ¿qué? ¿Hacemos el jale o qué? Te escucho dudoso, loco. ¿Qué pasa, men?
4: Como te ocupas para irme hasta Tamaulipas.
2: Pues,
4: déjame checar esa parte para llegar
2: pues es
4: allá
2: que, mira,
4: el 14.
2: Cualquier día, cualquier forma, men, pues, tiene que ser en la frontera, pues.
4: Sí.
2: Pues, porque si estás en el Estado de México, pues ahí no es frontera, loco.
4: Sí, no es nada.
2: Estoy viendo, tengo uno, pero es diferente, loco.
4: Ajá.
2: Pero eso es aventarse de una avioneta, men. No sé si te interese. Mira, te explico. Dentro de estos convenios hay un, pues digamos, un acuerdo entre México y Estados Unidos. Pues tú sabes, ¿no? Para esta cuestión de la fumigada, men.
4: Sí.
2: Pero pues ahí la avioneta tiene que volar bien bajo, loco. O sea, 5,000 metros. Y a partir de ahí, pues, para abajo y pues, no sé si tengas ahí pues, algún tipo de conocimiento con paracaídas, men.
4: No, para caídas no, nada.
2: Bueno, pues también es muy sencillo, lo único que... Es que sí estás bien gordito, men.
4: Un poco.
2: Pues que la dietuski, ¿qué onda? Pues hay que hacer ejercicio.
4: Eso sí.
2: Porque no creo que quieras estar en los United por hambre, ¿no, men?
4: No.
2: Entonces, ¿cuál te interesa, loco? Tú dime.
4: Déjame checo transporte, ¿no? Mañana echamos un grito.
2: Pues mira, loco. Yo ya llevaba ahí 3 días buscándote, men. Pero pues me mandaba al buzoncete, loco.
4: Ajá.
2: Lo único que yo te digo, pues yo le estoy haciendo por el Benja, güey.
4: Sí.
2: O sea, el patrón del Dani, güey. Porque sí, pues sí, le hemos hecho muchos jales, tú sabes. Se necesita mano de obra en los Unites, ¿sí? Entonces nos tiene harta confianza y pues es un patronzazo, man. Lo único, pues aquí no es oferta y demanda si quieres o no, güey. Pues. O sea,
4: sí,
2: si no estás definido, pues está bien. Pues yo le hablo al Benja, ahorita le mando un mensaje al Dani y pues se acabó, güey. Pero pues...
4: Sí, es que, bueno, lo que yo tengo que buscar ahorita es la línea de transporte para llegar allá.
2: No, pero pues eso viene incluido, men. O sea, tú volarías de la Ciudad de México, tú volarías a Laredo, men, y eso va incluido. Eso es,
4: ah,
2: eso,
4: ya
2: eso es por aire, sí. No, pues es que... Pues no preguntas, loco.
4: Ah... ¿Cómo me dijiste que tengo que estar hasta allá, hasta
2: sí,
4: Tamaulipas?
2: Pues, ahí tienes que estar en Tamaulipas, claro, pues ahí tiene, pero nosotros corremos con todos los gastos. O sea, tú nos dices cuál es el origen. ¿Estás en dónde dices, loco?
4: En el Estado de México.
2: ¿Qué aeropuerto te queda? ¿Toluca?
4: No, Benito Juárez.
2: Bueno, pues de la Ciudad de México, pues de ahí a Laredo, men, a Nuevo Laredo, en Tamaulipas, loco.
4: Ajá.
2: Entonces ahí sales, ahí te recibimos. 3 días, men. Sí, eso sí. Dietuski. Dieta blanda, men. ¿En qué consiste? Pues papilla, ¿sí? Suave, porque pues obviamente tendremos que limpiarte pues algo del estómago, men. Para que cuando estés dormidoski, pues, no te den ganas de defecar, loco. Por eso son los 3 días de preparación. Estamos hablando de la depilación, o sea, prepararte y todo, porque es un curso, loco. O sea, no es nada más de que pues, el tiempo de arte de que, órale, pues aquí está, córrale. 1, 2, 3, come on, let's go. No, men. Es diferente, es bien preparado, es todo. Tenemos que dar instrucciones. Te pasamos incluso hasta video, men. O sea, de cómo es la experiencia, cómo te verías y todo. Somos profesionales, men. Por eso trabajamos con el Benja. Mira, lo único que puedo hacer por ti, loco, pues es darte hasta mañana, la in the morning. Piénsalo. ¿Tienes familia, loco?
4: Sí.
2: Platícalo ahí con la familia. Entonces, ¿ya notaste las fechas o no?
4: Sí.
2: Entonces ya decides, ¿sabes qué? Pues me interesa la del ataúd o pues la del aeroplano, aventarme en paracaídas, loco. Entonces ahorita le mando acá un text al Dani pues, para decirle que ya platiqué contigo, men.
4: Papá.
2: Órale, Cincho. Cambio y fuera. See you. Bye, carnalito. Te lo lavas. Oink, oink.
6: Te manches, patita.
8: Oye, este está muerto de miedo, tú.
2: está muerto, está como sacado de un así, como que un ataúd. Oye, ¿y de dónde saqué en paracaídas? No sé, pero también sonó chido, ¿no?
3: Sí.
2: A ver, mira, te voy a pedir que hagas ahorita llamadita de tres, carnal. Le vas a decir que te escribió, en este caso, tu jefe, ¿ok? Porque aquí yo eché por delante al jefe, ¿va? Te habló el jefe, te habló por teléfono el jefe y te escribió en este caso. Pues creo que ni le di nombre de cómo me llamaba, ¿eh? Además le dije, ¿qué onda, men? Habla Cas, el coyote. Y dile, oye, ya me hiciste quedar mal. Yo moviendo mis palancas, pidiéndole al patrón y todo. Para que tú digas acá de, pues ay, después les aviso. O sea, llevas 3 años pidiéndome la oportunidad. Quiero ver a él, a ver qué te contesta y pues, por supuesto, poder cerrar la broma. ¿Te late?
3: Sí, pandita.
2: Bueno, señores, vámonos a la pausa comercial. Haremos el desenlace después del corte. ¿Quieres tu bromita? 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
2: Y en este Día del Maestro, en este 15 de mayo, estamos de vuelta contigo en este weekend. 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Mientras tanto, regresamos hasta Mississippi. Danielito, ¿no te ha mandado algún mensaje la víctima, tu primo, Luis Antonio?
3: Oye, ¿me llamaron?
4: No, pandita, no me ha mandado nada.
2: Bueno, entonces te voy a pedir, sé que es tu tío, pero sí un poco con actitud, porque te está haciendo quedar mal. O sea, según tú me contaste que hace 3 años tienen ese plan. Llegó el momento, le pediste el favor a Benjamín, ya le habló el coyote, ya le dio opciones que tú las desconoces. En ese momento, cuando te diga, oye, que a través ahí en una cajita, en un ataúd, y tú, sí, es la moda, güey, ¿qué no estás enterado? Y cuando te diga, no, que en una avioneta, no, esa no me la sabía, esa es nueva, pero pues va a estar padre, ¿no? Pues es que así ya vuelas y ya estás del otro lado y te dejan acá, te avientas. Y tú ya, pues le dices, oye, pues qué mala onda. Me hiciste quedar mal, la oportunidad, el patrón me iba a prestar una feria, yo ya junté otra, eres un baboso, y a ver qué te dice. Así que, viene, llamadita de 3, ¿estás listo?
4: Estamos listos, pandita.
2: Órale, a pegarle. Llamada de 3, las bromas en el Panda Show.
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6: 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Saludos de acá desde Texcoco. Te vengo escuchando desde el carro. Un saludito.
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9: ¿Qué pasa, hijo?
4: ¿Qué le dijo al coyote? Porque ahorita me acaba de mandar un mensaje mi patrón medio molestillo.
9: Es que, bueno, me dio cosa, ¿cómo pasa, güey?
4: ¿Por qué? ¿Qué le dijo o qué?
9: Ah, me dijo que pasas en un féretro.
4: Pues sí, pues eso es lo que ahorita casi andan usando ya, por lo regular.
9: Ah, pero te inyectan para que te bajen todo el pulso.
4: Eso lo hacen bien, ellos ya son expertos en eso.
9: Porque
4: estaba haciendo una avioneta. Ah, caray, esa no me la sabía. Yo creo esa es nueva.
9: Ajá.
4: ¿Y lo del ataúd, qué? ¿Cómo estuvo?
9: Del ataúd, me dijo que tengo que viajar de aquí a Nuevo Laredo.
4: Ajá.
9: Y de ahí me prepara, bueno, me dan, bueno, tengo 3 días. Y de ahí me inyectan y me mandan de viaje en ataúd. Entonces me dijo el coyote que mañana me marca temprano.
4: Sí, pues es que yo. Mi jefe ya me reclamó de que qué pasó, que pues él ya se tuvo unos problemillas ahí con su amigo el coyote.
9: Ajá.
4: Que ya le había dicho que pues sí, que ya de una vez.
9: Ajá.
4: Es que si usted no dice que sí, pues él ahí ya pierde dinero y pues yo también.
9: Ah, ya. ¿Dices que seguro?
4: Sí, pues es seguro. Pues hasta mi patrón me dijo que si es muy miedoso usted o qué.
9: Es más que nada porque voy a pasar inconsciente.
4: ¿Sí? ¿Qué tiene, tío? Pues es bien seguro eso. ¿Cómo ves, tío?
9: Sí, a ver, ojalá y todo salga bien.
4: Entonces sí, para hablarle ahorita.
9: Sí, hijo.
4: Mire, espéreme que me está mandando un mensaje del patrón.
9: Ajá.
4: Dice que le pregunte algo urgente.
9: Ajá.
4: A usted. Dice que, ¿cómo se oye el Panda Show, tío? Es una
10: a toda
4: broma.
10: ¡Máquina!
2: ¡Sacatito pa'l conejo, mi rey!
9: Vale.
2: ¿Qué pasó, loco? Están las bromas del Panda Showman.
9: ¿Cómo estás? Bueno, lo siento.
2: Toca yo, Luis Antonio, soy el Panda. ¿Qué pasó? Sí te vi, este bien niña, hermano. No,
9: ándale, nomás tantito.
2: Oye, Luis, ¿qué te imaginaste? Te dio miedo, ¿verdad? Te dio miedo.
9: Pasar dormidito y se les vaya a pasar la mano y me va a cargar el payaso.
2: No, yo te lo dije, men, somos profesionales. Solamente es bajar el pulso dormidito. Así lo hacemos con los cerdos. Sin agraviar al presente, ¿verdad? Imagínate un mastodonte de 100 kilos teniendo miedo. No manches, ¿qué pasó, Luis Antonio? Daniel, dile por qué le hiciste la broma a tu tío.
4: No, tío, pues le hice la broma que pues ve que usted se quiere venir para acá y pues también nomás para pasar el rato.
9: No, está bien.
2: Oiga, mijo.
4: Pero que no se haya aguitado.
2: ¿Y nunca se ha aventado en paracaídas?
9: No.
2: Es como aventarse del ropero ahí con su vieja, lo mismo.
9: No, yo sí me lo creo, yo creo.
2: Lo único que en lugar de caer en el catre, pues va a caer en los United States. ¡Qué óvole! Oye, Luis, y sí tienes ganas del sueño americano, ¿verdad? Por lo que escucho. O sea, temeroso.
9: Sí.
2: Sacado de onda. O sea, 100 kilos de puro miedo, pero como que... ¿Cómo te gustaría pasar, Luis Antonio?
9: Mira, yo consciente, porque...
2: Pues mira, lo más común que yo he escuchado es, por ejemplo, por el desierto, que tienen que caminar varios días. Mi pregunta es, ¿con 100 kilos cómo vas a aguantar, güey?
9: Lo de menos.
2: Era mejor dormidito.
9: No, viva la paz, no sabes ni quién te va a tocar.
2: ¿A poco neta no te gusta, no te gustaría echarte una dormidita?
9: No, gracias, padre.
2: O a lo mejor, ¿sabes cómo pudimos haberle ofrecido, Daniel?
4: ¿Cómo, pandita?
2: Pues por el mar, compadre, pues lo iban a confundir con una ballena. Es cierto, Luis Antonio, todo es una cargadita de Daniel, tu sobrino que está allá en Mississippi, tú en el Estado de México. Familia, díganme, ¿cómo se oye el Panda Show?
4: La máquina, pandita.
9: Toda máquina.
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2: Si alguien te pregunta qué estación de radio escuchas, muy sencillo, solamente responde: yo escucho el Panda Show aquí, a través de la mejor FM, viernes 15 de mayo del 2026. Envía tu mensajito y, por supuesto, haz tu bromita en el Panda Show al 55990 Panda. 55990 Panda. Mientras tanto, más diversión, más entretenimiento y tengo Maite. ¿Qué onda? ¿Cómo estás? ¿Qué haces, mija?
10: Nada, estoy aquí de maldosa con mi hermana.
2: Ándale, con tu hermanita, ¿cómo se llama ella?
10: Erika.
2: ¿Y ambas van a hacer una bromita a quién?
10: A mi mamá.
2: Ingratas. ¿Qué les ha hecho la madre para que le hagan una bromita?
10: Nada, pues nada más espantarla un ratito.
2: O sea que es así como un previo para... el fin de semana, tú sabes, ¿no? Pasársela bien.
10: Parece que está tranquila.
2: ¿Y cómo se llama la víctima? ¿Cómo se llama tu mamá?
10: Mi mamá se llama Mayra.
2: ¿Y qué bromita para Mayra?
10: Uy, es para... bueno, es comentarle que mi hermana está embarazada.
2: ¿Y qué edad tiene tu hermana?
10: 21 años.
2: Ok, ¿y de dónde supuestamente va a salir el embarazo? ¿Tiene novio? ¿Cómo? ¿No lo está ocultando? ¿Cuál es la historia?
10: De hecho, acaba de terminar con su novio. Tiene una semana que acabó con él, pero fue una relación como muy fea.
2: ¿Cuánto tiempo
10: una
2: duró?
10: Una relación tóxica, duró 2 años.
2: Órale, ¿cómo se llamaba el novio?
10: Alexander.
2: ¿Y por qué tóxica?
10: Pues no se lava, la celaba mucho, no la dejaba salir con sus amigos.
2: Ok, ¿y cómo se llevaba Mayra y este Alexander?
10: Al principio se llevaba bien, pero ya al final ya era así como, ya no se hablaban.
2: Ok, ¿tu mamá dónde está y ustedes dónde están?
10: Nosotras nos salimos, mi mamá está en la casa.
2: Ok, ¿y con qué pretexto se salieron?
10: Pues, de hecho, nada más de ningún pretexto. Dijimos, ahorita venimos y nos salimos de la casa.
2: Ok, ¿va a participar también tu hermana?
10: Sí, de hecho, está aquí conmigo.
2: Híjole, es que creo que tengo la broma. A ver, ¿cuál va a ser tu planteamiento? Y si no, yo te hago mi propuesta.
10: A ver, pues, marcarle y decirle que... pues que estoy aquí, bueno, que salí con mi hermana a dar una vuelta y ahorita está ahí aquí triste porque no sabe cómo decirle que está embarazada.
2: ¿Ya? ¿Así? No, no, no, no, no, no,
10: no,
2: no,
10: no, obvio, no, así no. No.
2: No, a ver, creo que tienes que llevar una mejor ruta, porque creo que existen los elementos. Existe el novio, existe el rompimiento, existe que es tóxico y todo. Bueno, mira, le vas a hacer el siguiente planteamiento porque se salieron de su casa así nada más para hacer la broma. Entonces, ajá, le vas a tener, mira, desde mi punto de vista, tú dirás sí o no, decirle, oye, mamá, tengo un problema. ¿Qué? Es que esta Erika no quiere regresar a la casa.
11: y te va a decir, ¿por qué? ¿Qué pasó? ¿No? Le va a extrañar. Y le dices, bueno, ves que ahorita no salimos, lo que pasa que me pidió que la acompañara porque Alexander y ella iban a platicar, ves que han tenido problemas. Entonces Maite le dijo lo que le tenía que decir y Alexander, pues lo único que hizo es darse la media vuelta y se fue. Y te va a preguntar, ¿pero qué? ¿Qué le dijo? Ay, mamá, pues es que Maite está embarazada. Perdón, Erika. Perdón, pues es que es lo mismo. Es que Erika está embarazada. Entonces ahí se va a extrañar y va a decir, ¿qué? ¿Cómo qué? Y no quiere regresar a la casa, te la voy a pasar porque, pues, pa que se vaya conmigo. Y ya entra la otra, ay, ma, es que estoy embarazada y se lo dije a Alexander, pero a Alexander le vale gorro, dice que no es suyo. Y a partir de ahí, a improvisar, ¿ok?
10: Ok.
11: ¿Me escuchó, Erika?
10: Sí, sí, te estoy escuchando.
11: Hola, Erika, ¿cómo estás?
10: Hola.
11: ¿No extrañas al Alexander?
10: No.
11: Ay, mamá, yo le dije y me dijo que no era mío. Ok, perfecto. Pues vamos a pegarle, señores, en directo desde el Panda Co Center, las bromas en el Panda Show.
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12: ¿Qué onda, pandita? Quiero mandar un saludo desde acá de Zacatecas y también que les mando un saludo a mis hijos, a Gali y a Tadeo, que también te escuchamos. Cuídate mucho y me saludas a tu mamá.
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10: Bueno.
13: Sí.
10: ¿Qué estás haciendo?
13: ¿Tú qué estás haciendo? ¿Te tienes este número?
10: Es mío, pero es que le estuve moviendo al teléfono para que... Ya ves que en la paquetería algo marco y...
13: Ay, y no... ¿Dónde estás?
10: Está Erika como... como muy preocupada.
13: ¿Por qué?
10: Pues está... ayer estaba platicando con ella. Ajá. Y ahorita salió a hablar con Alexander y me dijo... pues que la acompañara. Y pues estoy yo aquí. Pero oye, mamá, estaban hablando y como que Erika está llorando muy feo.
13: ¿Qué está embarazada o qué?
10: Pues lo que estoy escuchando es que Erika, pues...
13: ¿Qué?
10: Fue a hacerse estudios, Erika, mamá, y pues estoy aquí con ella, pero este güey ya se fue y le dijo que pues que no se va a hacer cargo de nada, que a ver cómo le hace, pero así muy feo.
13: ¿Está embarazada Erika?
10: Está embarazada Erika, mamá, estoy aquí con Erika, mamá.
13: A ver, deja decirle a tu papá.
10: No le digas a mi papá si te estoy...
13: Ay, mira, Maite, después de todo lo que ha pasado, ¿cómo no le voy a decir a tu papá?
10: No, a ver, te voy a pasar a Erika porque Erika está mal, mamá, y primero te quiere decir a ti, tú ya vas corriendo. No, espérate tantito.
13: Tu papá la va a apoyar, Maite.
10: No, mamá, pero... Mamá, te voy a pasar a Erika. Erika está espantada, no se quiere regresar, está espantada, mamá.
13: ¿En qué parte estás?
10: Pues me vine a atacar con el sábado. Te voy a pasar a la Gordis. Espérame, no la vayas a regañar.
13: Bueno, ¿qué pasó, hija?
14: Ay, mamá, o sea, cálmate, o sea, quiero arreglar las cosas bien, por favor, cálmate.
13: Ya, a ver, Erika.
14: Por favor, aprende a escuchar, escúchame, por eso no te quería yo decir nada, porque sé cómo eres, te atrabancas mucho, espérame. O sea, yo no quiero ser mamá soltera, mamá. Yo quiero estar con Alexander, pero él ya no quiere saber nada, me dijo que ya no. Y no sé qué hacer, o sea, yo no quiero ser mamá soltera. No quiero que me digas. Yo ya vine y hablé con él. Hoy fui a hacerme unos estudios y sí salió.
13: A ver, no, hija, ¿sí me escuchas?
14: Sí, sí te escucho.
13: Ah, bueno. Mira, hija, te voy a explicar una cosa. ¿Cuánto tiempo tienes de embarazo?
14: Tengo 2 meses, apenas cumplí 2 meses.
13: ¿Y por qué te esperaste tanto, Erika?
14: Que yo no sé, mira, mamá, te lo juro que no, por estar trabajando, o sea, no, nunca me di una idea de que estuviera embarazada, pero pues
13: bueno,
14: no.
13: Pues, a ver, hija, vas a ser mamá soltera y vas a tener a tu hijo.
14: Tenía miedo, mamá, o sea, tenía miedo.
13: No tenías miedo, hija, tienes a tu papá y me tienes a mi hija.
14: Sí, mamá, pero yo no quiero ser mamá soltera, mamá.
13: No te preocupes, no pasa nada, hija, no pasa nada, no te preocupes. ¿Por qué te preocupas?
14: Me preguntó si era de él, mamá, y pues yo no me he metido con nadie más que es de él, pero...
13: A ver, hija, yo no te estoy pidiendo explicaciones de nada, es mi nieto y punto. Es mi nieto y punto, hija, yo aquí...
14: ¿Cómo voy a ser mamá soltera, mamá?
13: A ver, hija, pues eso, mira, a ver, lo que te voy a decir ya sale sobrando y no podemos hablar en la calle ni por teléfono, así que vente para la casa.
14: Su mamá fue la que le dijo que me hiciera una de ADN al niño. O sea, fue su mamá la que...
15: Erika. A ver, Erika. Te vienes para acá para... A ver, te voy a hablar claro, Erika. ¿Sí? Te voy a hablar claro. A ver, ¿qué pasó con mi primer nieto? Por las presiones de que el ese todo lo que le hizo a tu hermana. Y yo no voy a arriesgar otro nieto por este...
16: Ay,
15: tú tienes el apoyo de toda tu familia. A tu niño no le va a faltar absolutamente nada.
14: ¿Mi trabajo?
15: ¿Eh?
14: ¿Y mi trabajo?
15: Tu trabajo no importa, hija. ¿Eh? No importa. No importa, hija. ¿Eh? Mira, hija, que linda te cubran tu trabajo. ¿Sí? Que linda te cubran tu trabajo. Y tú te vienes aquí a la casa. No te preocupes, no pasa nada. Tú tienes que estar bien.
14: Es que me da miedo, mamá. Yo quiero seguir haciendo otras cosas.
15: Pues
14: yo
15: sí, quiero, hija, pero a ver.
14: Me quiero casar y ve.
15: ¿Dónde estás, Erika? No te escucho. Mira, Erika, no te escucho bien porque se oye bien mal la recepción. ¿Sí? Ven para la casa, por favor. O sea, mira, no hagas lo que hizo Maite de que te sales de la casa. Te vas igual que Maite, como pinta, como si una no les apoyara.
14: No, mamá, es que me dio miedo, o sea, no manches, tengo 2 meses y no sabía.
15: ¿Y eso qué tiene que ver? No tiene nada de malo, Erika.
14: Mamá soltera, mamá.
15: ¿Qué?
14: Yo no quiero ser mamá soltera.
15: Pues entonces vente para la casa. Tú y Maite son iguales, hacen un drama y se van a la calle.
14: Mamá, a ver, me voy a calmar, ya voy para la casa. Si quieres, háblalo con mi papá. Ya voy para allá, estoy en el mercado. Me vine hasta acá a caminar. Háblalo con mi papá.
15: ¿En qué vienes? ¿En el carro caminando?
14: Ya, mamá, ya estoy calmada, ya voy para la casa.
15: Sí.
14: Nada más cuando llegues con mi papá, nada más quiero preguntarles cómo se escucha el Panda Show.
16: ¡A toda máquina!
11: Señor, estamos chupando, tranquilos. Es una broma de sus chiquillas, de sus bodoques, de sus dos traviesas. Mayra.
15: Bueno.
11: ¿Nos has escuchado las bromas del Panda Show, doña Mayra?
15: Sí, pero ya no las había escuchado, ya tenía mucho tiempo.
11: Pues mire, para decirle, regrese con nosotros a las bromitas.
15: Sí, vamos a regresar.
11: Oiga, Mayra, salieron los trapitos al sol. ¿Quién de sus hijas salió embarazada antes?
15: Maite.
11: ¡Maite! Entonces, seguramente esa fue idea tuya, Maite, no de Erika.
17: Sí, fue la de Maite,
11: Condenada, no manches.
15: Y aquí está mi yerno riéndose de mí.
11: Pues cómo no, pues
15: aquí
11: por tarima pendejo.
15: De Maite riéndose de mí.
11: Oiga, ¿y está el viejo ahí, el marido?
15: No, apenas le iba a decir.
11: Ay, no, qué bueno, porque si no se hubieran armado los guamazos.
15: Pues la verdad ya iba a meterle en la torre al Alexander.
11: Oiga, pero doña Mayra, neta me quita el sombrero, usted como una mujer empoderada, como una madre de familia. No te preocupes, no necesitas de un patán. Aquí está tu padre y tu madre. ¡Qué óvole! ¡Qué óvole! ¿O no?
15: Sí.
11: Lo malo para el nieto que tener una abuela como usted, bueno.
15: Ay, no, yo quiero mucho a mis nietos, ya estamos.
11: ¿Cuántos nietos tiene, Mayra?
15: Dos. Bueno, dos. De parte mía, dos. Mi esposo ya tiene más, pero yo mis dos nietos los amo con todo mi corazón.
11: A ver, pero ¿cómo que su bombón tiene más? Pues no son esposos.
15: Ah, pues es que, mire, él, cuando nos casamos, él tenía a su hija y yo tenía un hijo y ahora tenemos las nuestras.
11: ¡Ah, mire nada más! ¿Y Mayra y Erika son las suyas o son...?
15: Maite y Erika son de los dos, nuestras.
11: Ok, como diríamos en el argot de las cartas, del mismo palo.
15: ¿No?
11: Ok, entonces Maite y Erika tienen medios hermanos por parte de usted y por parte... Ah, ¿y qué tal es la relación?
15: Pues todos, gracias a Dios, a todos crié y todos se respetan y ven, ahora sí que se ven como hermanos todos, gracias a Dios.
11: Pero estas hijitas le salieron tremendas, ¿eh? Las dos cómplices para hacerle broma.
15: Ay, sí.
11: Bueno, Maite y Erika, díganle a mami por qué la broma. Adelante, trompudas.
10: Pues porque te cae mal Alexander, mamá.
18: Sí, estás muy estresado últimamente y te faltaba como que una carcajadita o algo.
15: Te amo, hija, y cualquier cosa sabes que cuentas conmigo, hija.
11: No le creas, Erika. Lo mismo te dijo Alexander y mira cómo te votó. Te amo y mira.
15: No, le doy gracias a Dios, no pago esta vela para que no regrese.
11: Neta, muy patán el Alexander, Mayra, muy patán.
15: Pues sí.
11: Pero dos años invertidos.
15: Mis hijas son unas princesas. Y la verdad, mi hija escogió mal. Pero
11: bueno.
15: Ya lo reparó.
11: Unas princesas, pero de barrio, ¿no? De parque. Porque andan en la calle ahorita, imagínense. Haciendo bromitas. Bueno, Mayra, pues felicidades por esta familia tan preciosa. Así que Maite, Erika y Mayra, díganme, ¿cómo se oye el Panda Show?
15: A toda máquina.
11: Uy, con qué ganas, no manches. Ya nos vamos. Viernes 15 de mayo del 2026. Hasta aquí las bromitas del Panda Show por la mejor FM. Regreso el próximo lunes. Buenas noches. Buen fin de semana. Adiós.
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1: Amigos, vamos a presentarle este gran tema para que lo valen y lo disfruten a lo grande. Ahora vete con los amigos, los perdidos de Sinaloa, compadre Ariel.
2: Para toda nuestra gente, compadre, redes sociales, plataformas digitales, se lo encargamos muchísimo. Y esto suena más o menos con la dulzura musical
1: de la caña, la caña, la caña. Se llama Tira que jala y lo presentamos. Dice así.

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6: Hola, hola, bienvenidos, ¿cómo están? Estamos hoy en un nuevo episodio de Ya Oíste. Hoy les traigo un tema muy interesante, poco conocido, que incluso yo al momento de investigar, la verdad me quedé con muchísimas dudas. Y tener el privilegio el día de hoy de poder contar también con un especialista en el área es algo que, wow. O sea, definitivamente vamos a aprovechar y vamos a sacar todas esas duditas. Es un tema que, pues no creo que muchos hemos escuchado, yo me incluyo en esa parte, es la lucidez terminal. Pero para yo no quitarle la palabra a nuestra querida invitada, a nuestra querida doctora Adriana Baltasar Bastidas, una especialista en geriatría y cuidados paliativos. Bienvenida, doctora, ¿cómo se encuentra?
7: Muchas gracias, muy contenta, muy feliz de poder estar aquí el día de hoy para compartir este tema que me gusta mucho, me apasiona y creo que es importante que lo conozcamos.
6: Pero antes que nada, me gustaría que nos explicara un poquito a qué se relaciona o qué es la lucidez terminal, porque yo me imaginaba una cosa y ya cuando leí, pues era completamente otra.
7: Claro, mira, la realidad es que la lucidez terminal es un episodio súbito, inesperado de claridad mental y como de un aumento súbito de energía en un paciente que ya está en el contexto de una enfermedad terminal, ya en una situación pues al final de la vida o previo a la muerte. Este episodio pues es súbito, dura generalmente un periodo muy corto de tiempo y lo importante es que se presenta una conexión como muy inesperada, muy súbita, pero a la vez relevante tanto para el paciente como para quienes lo rodean, ¿no?
6: Claro.
7: Imaginémonos, la situación de lucidez terminal es cuando yo tengo a un ser querido, a un, pues sí, vaya, un enfermo, un ser querido, que ya tiene una enfermedad pues muy avanzada, en un estadio terminal prácticamente, que ya sabemos que quizá el final se acerca,
6: okay,
7: que ya tiene cierto grado de desconexión con su entorno, que quizá ya no logramos entablar una conversación con él, ya no nos contesta quizá nuestras preguntas, ya no nos pide alimento, líquido, etcétera, y de repente de manera súbita, tiene un rush de energía, tiene otra vez entabla una conversación, otra vez logra comunicarse con nosotros, nos pide alimentos, nos pide un refresco, nos pide algo que antes ya no hacía.
6: Ya no.
7: Eso es la lucidez terminal.
6: Estaba viendo que en este tipo de situaciones, pues lo impactante es para la persona también que lo está acompañando, ¿no? Porque creo que piensa que todo volvió a la normalidad, ¿no? Entonces, yo creo que ahí es un tema, pues, delicado, en el aspecto en el que, pues, claro, ¿quién no quisiera ver a su familiar volver otra vez a hacer sus actividades, que salga de esa enfermedad? Pero lo que estábamos leyendo y lo que estamos platicando, doctora, es que a veces, pues, es cuestión solamente de horas o de días, ¿no?
7: Exacto. Generalmente, cuando nos enfrentamos a un episodio de lucidez terminal, nos está indicando que seguramente el final ya se acerca. Una realidad es que es imposible predecir cuánto tiempo nos queda de vida.
6: Claro.
7: No hay forma, no hay alguna forma que con certeza nos ayude a esto, ¿no? Si bien hay algunos factores pronósticos y algunos puntos, a lo mejor parámetros de laboratorio, parámetros clínicos, etcétera, que nos orientan a que el final ya se acerca, la realidad es que muchas veces los pacientes no se comportan como en los libros y pues desafían, ¿no?, a estos pronósticos. A veces el fallecimiento puede ocurrir pues en las siguientes horas, en los siguientes días, 7 días, o a veces no. A veces los pacientes pues desafían esas posibilidades y lo que pareciera ser un episodio ya de lucidez terminal, pues no, resulta que fue simplemente una lucidez paradójica, se llama, cuando,
6: okay,
7: cuando ya no es, no ocurre la muerte de manera inmediata, ¿no?, sino que a lo mejor presenta esta lucidez y el fallecimiento puede ocurrir en meses incluso.
6: Pero ahora, por ejemplo, doctora, estábamos hablando de enfermedades terminales, ¿no? Uh-huh. Y hay por ejemplo, una estadística, perdón, de la edad en la cual se presenta más este tipo de lucidez terminal.
7: Sí, generalmente se ha observado que predomina en pacientes ya adultos mayores, en pacientes geriátricos, y específicamente se empezó a observar este fenómeno en pacientes con enfermedades neurodegenerativas.
6: Okay.
7: ¿Cómo qué? Como las demencias, la enfermedad de Alzheimer, la demencia vascular, las demencias mixtas, otro tipo de condiciones ya de deterioro cognitivo. En estos pacientes como tal se empezó a observar los cuadros de lucidez terminal. Por lo tanto, pues es más frecuente que un paciente presente lucidez terminal ya en edades avanzadas, ¿no? Estamos hablando 80 años o más. En realidad, cualquier paciente que presente una enfermedad terminal propiamente, uh-huh, llámese un cáncer en un estadio avanzado, una insuficiencia orgánica, por ejemplo, una falla cardíaca, una enfermedad renal crónica, una enfermedad hepática avanzada, etcétera. Cualquier paciente que se encuentre en esa situación de terminalidad o al final de la vida puede presentar un episodio de lucidez terminal, aunque pues se ha observado o se ha descrito con mayor frecuencia en pacientes mayores con demencia.
6: En la parte psicológica o emocional, ¿cómo es que lo estudian o lo abarcan? Porque creo que es un poquito más, lo vemos en físico, ¿no?
7: Claro.
6: Que me duele algo, tengo malestar, pero ¿cómo? O sea, esa es una parte muy interesante, doctora.
7: Fíjate que en el ámbito de los cuidados paliativos, que es como mi área de especialidad, además de la geriatría, realizamos una evaluación de varias esferas del individuo, ¿no? De la persona. Una esfera biológica, que estamos hablando justo de los síntomas físicos, el dolor, náusea, vómito, sueño, etcétera. Los síntomas emocionales o psicoemocionales, que estamos hablando ahí de cómo afronta su diagnóstico, cómo afronta una pérdida, posibilidad de trastornos de ansiedad, de depresión, incluso el duelo anticipado, ¿no? De,
6: claro,
7: de saberse perdiendo su estado de salud. Y también abordamos la esfera espiritual, que muchas veces en la medicina pues difícilmente la abordamos, ¿no? Y en cuidados paliativos sí es súper importante realizar el abordaje de esas creencias que tiene el paciente, ¿no? Si es una persona que se considera espiritual, si tiene alguna creencia, alguna religión.
6: Okay.
7: Espiritualidad va mucho más allá de la religión.
6: Claro.
7: Pero bueno, es como una esfera muy importante también que evaluamos. Y ahí pues vaya en el aspecto psicológico o emocional, es donde pues vamos indagando este tipo de síntomas, ¿no? Si el paciente presenta algún cuadro de depresión, compatible con depresión, con ansiedad, con este duelo anticipado, ahí es donde nos vamos dando cuenta y pues por supuesto, al darnos cuenta, logramos integrar un diagnóstico y dar un tratamiento en esa situación.
6: Antes de terminar, doctora, a mí me gustaría que, pues no sé qué mensaje, algo para todos aquellos que están en el sector de salud, porque es un tema, como bien dijimos, que no muchos tienen el privilegio de poderlo ver personalmente o de saber qué les puede dejar a esas personas que están en el sector médico y a las personas que están fuera de.
7: Yo creo que muy importante, no olvidemos que los cuidados paliativos se deben de brindar de una manera oportuna por un equipo. Paliativos no es nada más una persona, el paliativista es un equipo de el médico, enfermería, psicología, nutrición, vaya, somos un equipo de varios integrantes que nuestro objetivo es siempre acompañar y aliviar síntomas, ¿no? Aliviar síntomas físicos, emocionales, espirituales, este sufrimiento para dar confort, para dar calidad de vida, calidad de muerte también. Y creo que un punto bien importante es que como profesionales de la salud, nadie nos enseña a afrontar la muerte. Esa es la realidad. Tal vez los que estamos en el área de paliativos lo sabemos hacer.
6: Claro.
7: Pero en medicina nos enseñan a curar, siempre a curar. Y pues no siempre podemos curar alguna enfermedad. Y es importante que cuando ya no podemos curar, entonces siempre acompañemos, siempre busquemos dar confort, calidad de vida, aliviar síntomas, acompañar. Eso es la clave. Es un tema delicado, pero muy bonito. Y creo que se presta reflexión.
6: Así es, y pues muchísimas gracias, esperemos verla aquí de nuevo, doctora, y gracias a todos los que se quedaron hasta esta parte del podcast. Nos vemos en el siguiente episodio, gracias, doctora, y hasta pronto. Yo soy Génesis Sainz, esto fue un episodio más de Ya Oíste. Adiós.
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0: amas a alguien, no la dejes ir, para que no tengas que dedicarle una canción como esta. 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
5: ¿Te has preguntado qué contienen los productos que consumes a diario? Conocer los ingredientes es el primer paso para elegir mejor.
6: Exacto, por eso una gran alternativa es preparar tus propios productos en casa.
5: Hoy te contaremos sobre las tecnologías domésticas, una opción para cuidar tu salud y tu bolsillo al mismo tiempo.
6: Por eso te enseñaremos a preparar una crema de cacahuate para toda la familia.
5: Y para ahorrar también hay que aprender de finanzas personales.
6: Te diremos cómo hacer un presupuesto familiar. Es fácil, rápido y con resultados efectivos de apoyo a tu economía.
5: Presta atención y quédate con nosotras.
6: Esto es Revista del Consumidor Radio.
4: Revista del Consumidor.
6: Desde hace más de 4 décadas, en la Profeco brindamos opciones para elaborar productos útiles, seguros, económicos y con excelente calidad.
5: Se trata de las tecnologías domésticas, una pieza clave de nuestras actividades de educación para el consumo.
6: Con ingredientes que se encuentran fácilmente y procedimientos simples, buscamos que las infancias y las familias tengan alternativas para elaborar lo que necesitan a un menor costo, comparado con los precios que ofrece el mercado.
5: Todo este esfuerzo tiene el respaldo del Laboratorio Nacional de Protección al Consumidor, donde se encargan de validar cada receta.
6: Con la meta de cuidar el bolsillo de los hogares y ofrecer nuevas alternativas, la Profeco organiza talleres en toda la República a través de sus oficinas de defensa del consumidor.
5: Tan solo en 2025 se realizaron 10.983 talleres de tecnologías domésticas, logrando apoyar a 347.500 personas en todo el país.
6: Esta labor ayuda directamente al ahorro familiar, fomenta un consumo más consciente y desarrolla habilidades que impulsan la autonomía económica.
5: Incluso, estas tecnologías han servido para quienes desean emprender y generar algo de dinero extra. Bajo este modelo hemos hecho, por ejemplo, limpiador de piso, pasta dental, gel para el cabello, protector solar y productos de confitería y panificación.
6: Hoy toca el turno de la crema de cacahuate.
5: ¡Comenzamos!
6: Con pocos ingredientes podemos hacer algo muy rico. Prueba de ello es que para hacer crema de cacahuate necesitaremos solamente
5: una taza de cacahuates pelados sin sal, una cucharada de piloncillo molido y una cucharadita de extracto de vainilla.
6: Seguro tienes en casa alguno de los ingredientes. De cualquier forma, se consiguen en el mercado más cercano.
5: De utensilios necesitaremos un procesador de alimentos o licuadora, taza medidora, cuchara sopera, cuchara cafetera, espátula de plástico y para envasar, un frasco de vidrio con tapa hermética.
6: Y esto me encanta, Nat. Una ventaja más de esta tecnología doméstica es que solo toma 30 minutos hacer la crema de cacahuate y en cambio se conserva por mucho tiempo. Su caducidad es de 1 año.
5: Pues manos a la obra. Para empezar, molemos los cacahuates en el procesador de alimentos hasta formar una pasta. Es importante que lo hagamos en intervalos cortos y al mismo tiempo ir reduciendo la velocidad mientras se va moliendo. Ya que tengamos la pasta de cacahuate y sin apagar el procesador, agregamos el piloncillo y la vainilla.
6: Mientras integramos todo muy bien, quiero comentarles que la crema de cacahuate es rica en proteína vegetal, tiene grasas saludables y mucha fibra.
5: Pero sobre todo, brinda saciedad y mucha energía. Volviendo a la receta, hemos seguido mezclando en el procesador. Continuamos hasta obtener una crema suave y homogénea.
6: Ojo, si queda muy seca, podemos agregar media cucharadita de aceite vegetal. Se va agregando poco a poco en el procesador para que se incorpore correctamente.
5: Ahora, a envasar. Con ayuda de la espátula, vertemos la crema de cacahuate en el frasco de vidrio y lo etiquetamos con la fecha de elaboración y caducidad.
6: Esto es primordial para que luego no estemos comiendo algo ya caducado que nos pueda hacer daño. Finalmente, recuerda que hay que mantenerla en refrigeración.
5: Además, toma en cuenta que si con el tiempo percibes un aroma rancio, debes desecharla de inmediato, independientemente de la fecha de caducidad.
6: Da ese paso hacia un consumo informado e inteligente y anímate a elaborar esta tecnología doméstica.
5: No olviden que pueden ver más procedimientos de diferentes tecnologías en el canal de YouTube Profeco TV.
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7: Profeco cuida y defiende tus derechos como persona consumidora.
6: Sigan en Revista del Consumidor Radio, porque vamos a escuchar cómo una tarea sencilla puede proteger nuestra economía.
9: El presupuesto familiar es una herramienta básica para cuidar tu dinero.
10: Así es. Aunque cada familia es distinta, organizar los ingresos y gastos puede marcar la diferencia entre vivir al día o empezar a ahorrar.
9: Ojo con este dato. De acuerdo con la Encuesta Nacional de Inclusión Financiera 2024, solo el 36.6% de las familias lleva un presupuesto o registro formal de sus gastos.
10: Esto no significa que las familias no intenten organizarse. Hay personas que tienen otros hábitos. Por ejemplo, apartar dinero para pagos, llevar el registro de recibos o anotar deudas. El problema es que no siempre lo hacen de forma estructurada.
9: Entonces, ¿por dónde empezar? Un presupuesto familiar efectivo se construye con 4 elementos básicos: ingresos, gastos, compromisos financieros y ahorro.
10: El primer paso es anotar todo el dinero que entra al hogar. Sueldos, ingresos extra, apoyos o cualquier otra fuente. Es importante considerar el total mensual real.
9: Ahora, registra los gastos del día a día. Alimentación, servicios, transportes, educación, entretenimiento.
10: En el tercer punto van los compromisos financieros o pagos mensuales como renta o hipoteca, seguro

0: y ajústalas conforme te familiarices.
1: Sé flexible. Si algo no funciona, cámbialo. El presupuesto debe adaptarse a ti, no al revés.
0: Automatiza tus pagos para evitar recargos y olvidos.
1: Evita compras innecesarias. Esas que parecen pequeñas, pero desbalancean todo.
0: Y muy importante, hablen en familia sobre el dinero, sin juicios, con empatía.
1: También es fundamental revisar el presupuesto periódicamente. La vida cambia y tus finanzas también deben hacerlo.
0: Antes de hacer una compra importante, pregúntate, ¿está dentro de mi presupuesto? ¿Realmente lo necesito?
1: Y si hay niñas o niños en casa, inclúyelos. Desde pequeños pueden aprender a ahorrar y a tomar decisiones responsables.
0: Recuerda, no importa cuánto ganes, sino cómo administras lo que tienes.
1: Un presupuesto familiar no solo organiza tu dinero, te da tranquilidad, claridad y control sobre tu economía.
0: Empieza hoy. Tu bolsillo y tu futuro te lo van a agradecer.
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2: ¡Vámonos, muchachones! ¡Buenos días! ¡Buenas, buenas!
1: ¡Amor! ¡Amor!
2: ¿Cómo andan? ¡Buenos días! Oye, ya llegamos. Bueno, llegamos desde las 6 de la mañana, ¿eh? Desde las 6 de la mañana andamos aquí.
3: ¿Qué?
2: Sí, señor. Desde las 6 de la mañana andamos aquí a través de la cabina. Pero no encontraba el café, tú. Anduve ahí buscando por todos lados para poner cafecito, para activarme el día de hoy, sábado 16 de mayo. ¿Cómo están? ¡Buenos días! ¡Ya llegamos! ¡Jejepa! ¿Quién anda por acá? Oye, las calles de Ensenada solas. Solas. Hice como 7 minutos de mi hogar para acá, ¿no? Bien a gusto, bien suave, bien chido. Así están las calles de Ensenada el día de hoy. ¿Quién anda presente? Mande su mensaje. Buenos días, ya llegamos. Oye, traigo sueñito, ¿eh? La verdad es que sí, la verdad es que esta semana, no sé, yo creo que me desvelé mucho, varios días, y a mí me pesa, porque señora de las 4 décadas. Bueno, todavía no, pero ya casi. Oiga, buenos días, ¿quién anda? Póngase en contacto, dice. Buenos días, Mijares, excelente programa. Mijo, ¿tú no descansas o qué? ¿Tú no duermes? ¡Qué barbaridad! Andas todos los días bien temprano y luego ya te vi que andas allá también en la EXA. ¡No, hombre, mijo! En todos lados y en todas partes y por todos. Siempre, mija, ¿qué? ¿Sí? ¿Tú no eres el que anda por la EXA? ¿Sí, no? Sí, yo vi que andabas mandando mensaje para allá. Yo vi, yo me di cuenta, yo me percaté. O sea, no me vayas a decir que soy mentirosa, porque mentirosa no soy. Oiga, buenos días, aquí andamos. ¿Ya tomaron café, chiquillos? 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Oye, la neta, tengo mucha hambre.
4: Tengo mucha hambre,
2: oiga. ¿Cómo anda? Mande su mensaje al 646-116-8992. Me voy con música y regresamos. Me voy con musiquita, chiquillos. Chiquilla, te quiero. ¿Qué pasó?
5: Me voy conectando, ¿cómo la ves?
2: Apenas.
5: Es tarde, pero pues ya estamos aquí lidiando. Último día para ti y penúltimo para mí, pero
2: ya
5: aquí
2: sé.
5: Andamos.
2: Con todo.
5: Y ya sabes.
2: ¡Ya sabes! ¡Vámonos! ¡Ahí volvemos! Manda tu mensaje. Vamos iniciando. 7:43 PM. Ya sabes. Ya sabes. Ya sabes. Ya sabes.

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13: Te da la hora exacta.
14: 8:02.
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0: Ya de regreso, 8 de la mañana, muchachones. 31 minutos, aquí andamos. Aquí andamos a través de los micrófonos de la 103.3, la mejor. Buenos días, ¿quién anda por acá?
1: Muy buenos días. ¡Hola! Carlita. Hermosura de la creación, buenos días. Bonito sábado, poco nublado, lloviznoso.
0: Poquito, pero ¿verdad?
1: Por acá andamos, un saludo a todos los que escuchan la mejor. Por acá andamos un poquito roncos. Un saludo, ya empezamos a laborar por acá en jardinería, ¿ok?
0: Gracias, saludos, ya saben, mijo, saludos, bonito día. Sí, está nubladito, está, uy, como frío, ¿no? Ay. Pero bueno, vamos a tratar de hacer lo que podamos el día de hoy. Dice, buenos días, ¿me puedes felicitar a Jorge Antonio Aguilar, que cumplió años el 14 de mayo, por favor? Claro que sí, muchísimas felicidades a Jorge Antonio, que hace unos días fue su cumpleaños. Que se la haya pasado increíble. Saludos, bendiciones y un abrazo.
2: Hola, Carlita. Hola. Muy buenos días, Carlita. Muy buenos días. Oye, no había tenido tiempo de mandarte un mensaje para reclamarte que entraste tarde a trabajar, ¿eh?
0: No,
2: para
0: llegué eso. Temprano.
2: Pero como andaba ya aquí trabajando, pues se me había pasado. Que tengas un excelente día. Y si no es mucha molestia, Carlita, ¿me puedes poner la canción de Dos Mujeres, Un Camino, por favor? Con Bronco, que tengas un excelente día, bendiciones y
0: pues, ¡ánimo!
2: Buen fin de semana.
0: Gracias, ánimo, hijo. Carlita, bonito fin, oye, justamente ya iniciamos con el fin de semana. Saludos para las personas que están descansando el día de hoy. Saludos para las personas que están laborando el día de hoy. Ya que mañana ya va a ser su día de descanso. Vamos a cerrar con todo la semana, muchachones. Yo también ya mañana descanso. Hoy sí me tocó venir a trabajar, pero ya mañana sí le damos a la descansación a gusto. Y bien merecida para el lunes venir con harta pila para una semanita más. Así que síguete comunicando con nosotros, 646-116-8992. Regresamos aquí a través de La Mejor, ya sabes.

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3: Te da la hora exacta.
1: Son las 9 en punto.
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2: te da la hora exacta.
0: Son las 10 en punto.
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0: la hora exacta.
1: Son las 11 en punto.
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2: Ay, ay, ay, mi amor hermoso, precioso, ¿cómo están, chiquiones? Ya llegó el chiquión, ya llegó el chiquión. Véngase pa' acá, mi amor. Sabes que estoy bien hermoso, bien precioso, mi amor. Camarón, caramelo, caramelo, camarón. 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

¿dónde quedó el mandado? Se te olvidó en la tienda y yo le contesté que no me decidía, mi amor. Camarones, caramelo, se me hizo un trabalenguas. Véngase pa' acá, mi amor. Véngase pa' acá, mi amor.

0: ver quién se los ganaba. Y afuera los vecinos así nos escuchaba. Camarón, caramelo, caramelo, camarón, camarón, caramelo, caramelo, camarón. ¡Chau! La mejor, bueno, ¿quién habla?
1: ¿Qué onda, chiquión?
0: ¿Qué pasó, mi amor? ¿Cómo estás, gordo?
1: Mi amor, ya andamos en frecuencia, mi vida.
0: ¡Ay, salúdame a la gaviota!
1: ¡Saludos para la gaviota!
0: Oye, mi amor, qué hermoso te mirabas ahí en el IMSS cuando te miré, güey.
1: Oye, te fuiste a hacer la vasectomía, creo yo, ¿verdad?
0: Sí, mi amor, ya me tocaba la cita, pues. Bien machena.
1: Le hubieras dicho qué puedes hacer para pegar el chicle, pues, porque pues, está quedando para atrás. Está dando que desear, ¿eh?
0: No, chiquión, y luego me tuvieron que hacer prueba de orina, güey. ¿Verdad? Y yo pensé que era acá privadito, güey. No, me lo querían ver, güey.
1: Pídele la receta a Nacho. Nacho tiene como 5.
0: ¿En serio, güey?
1: Sí.
0: Pinche chiquión, güey.
1: No, el Nacho tiene como 5 chamacos. ¿Por qué crees que la gaviota anda atrás del Nacho?
0: No, pues ya me imagino, perro, la neta. Oye, chiquión, pero sí, güey, entré acá a hacer la prueba de orina, güey, estaba ahí un muchachito, güey, de ahí del encargado, güey, y pues yo pensé que acá era privadito. No, mijo, aquí mero, me dice, a la vez. Me dijo, total, ya estamos aquí acostumbrados.
1: Oye, chiquión, de casualidad no te dieron la prueba de la próstata.
0: Fíjate que no alcancé, güey, porque había mucha fila, perro.
1: No, te iba a doler el dedote, entonces.
0: Había mucha fila, dije, ah, caray, ¿por qué tantos quieren hacerse la prueba?
1: Saliste huyendo.
0: No, y había jovencitos, dije, pues se supone que es a una edad, ¿no?
1: No, pero pues ya tú ya alcanzaba la edad.
0: Qué bárbaro, mi amor. Ay, no, mi chiquillo hermoso, precioso, pero...
1: Vale, hoy... salúdame ahí al pinche pelón de Lira y al hermano Fry.
0: Ya estás, mi amor, cuídate mucho, mi chiquillo.
1: Una rola, ¿no?
0: ¿Cuál quieres, una mi amor? Rola. ¿Cuál quieres?
1: Una de los socios del ritmo, esa de llorar, llorar.
0: De...
1: Acá andamos en frecuencia, acá estamos Oye. Cerca de una tienda del Ajá. mayorista.
0: Oye, pero como dice, debo de aceptar de que todo fue un martirio. Por no estar contigo.
1: Dedicada para la patrona.
0: ¡Che! ¡Pinche perro, güey! Sale, pues, mi amor, cuídate mucho.
1: ¡Arre!
0: ¡Arre, mi amor! Cuídate mucho, mi compa Rigo. A la Pinky Pinky Doo, güey. Yo fui a la tienda a comprar caramelos y me dijo la vieja que regresara luego. Me encargó camarones con muy poco dinero. Mientras me decidía, camarón, caramelo. Camarón, caramelo, caramelo, camarón. Caramelo, camarón, caramelo, camarón. ¡Ala! Oye, me sale con Mauser, güey. Bien machín rim, perro. Ay, ay, ay, mi amor hermoso, precioso, chiquión. Véngase pa' acá. Ay, mi amor hermoso, precioso, chiquiones. Oye, fíjate que me topé hace ratillo con una niña, güey. Ahí en un semáforo, güey. Una niña estaba vendiendo gelatinas, güey. Me acordé de la Xochitl Gálvez, güey. Me acordé de la Xochitl, güey. No, es que lo di. Mira, en su campaña política, güey, decía ahí, güey, que ella vendía gelatinas desde niña, güey. Entonces miré a la niña y dije, ay, mira, como la Xochitl Gálvez. Sí, perro. Birma Chinrin, amor. Por acá mi compa el pelón de Lira se va conectando bien machín. Échale por acá, mi amor.
2: Buenos días, chiquión.
0: Buenos días.
2: Destápala de una, yo, yo. Ahí saludos a
0: todos. Yo, yo, yo.
2: Me mandó saludos junto con el Mando Fries también. Ahí les mando saludos a toda la bandera y que todos los personajes digan presente en este sábado. Se tenía que decir y se dijo, lo dijo el pinche pelón de Lira. Si quieres, te hacemos la prueba del próstata, aquí hay varios canijos que te la podemos hacer. Nomás elige a quién. Ajá.
0: Sí, mi amor, nada más si me lo van a hacer, que no sea con el dedo gordo, güey. Por favor, güey. Sí, güey, es que luego batallan, güey, la neta. Luego batallan, chiquio. Entonces... Y es incómodo, chiquio. Entonces, si van a hacerlo, que sea menos con el dedo gordo, ¿eh? Por favor. Por acá, mi compa, ¿qué dice? Échale, mi amor.
3: ¡Qué tranza, perruqui! Buenos días, mi amor.
0: Buenos días, gordo.
3: Un saludazo, ya sabes. Aquí el pinche salchipapas, así como quizás una mosa, güey.
0: Eres el salchipapas, mi amor. Sí, güey. Ay, ay, ay, chiquión. Eres menos salchi, pero más paz, paz, paz. Como debe ser, mi amor. Échale.
4: ¿Qué pasó, chiquión? Buenos días.
0: Buenos días.
4: Bien, a tu costumbre, ¿no? Media hora tarde. Pero igual, hoy se te perdona porque hoy ganan las Chivas.
0: ¡Chau! Nada más por eso. Mi amor hermoso, precioso. Vamos a pegar al Frustrazul, güey. ¿A qué hora va a ser el partido, güey? Para que me digan qué show, güey, porque sí lo quiero ver, perro. Con unas cervezukis y todo el rollo. Unos cacahuates acá. Con chamoycitos, rielitos, güey. Ay, ay, ay, perro, se me hizo agua en la can... Digo, la boca, güey, sí, güey. Ay, mi amor. Por acá dice, chiquión, una rapeada para mi cuñado Isidro, que cumple años, porfa, mi amor. Claro que sí, ahorita se la hacemos, va, échale.
5: Saludos, saludos, chiquión. Ponte una rolita maciza para aprender el cerro.
6: Por favor, güey.
0: A la bestia, güey. A ver, tenemos la canción, chiquión. Vamos a ver, para andar aquí bien belicones, güey. Simón. A ver, por acá. Sí, mi amor. A ver, chiquión. Esta mera, güey. A la bestia, chiquión. Mira, les voy a dejar esta canción para andar acá bien machín, para que la vayan destapando, va. ¡No me le cambie! Ellos son Grupo Codiciado, volvemos, perro.

0: Rishi Medina al micrófono y se nota.
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0: Erich y Medina al micrófono y se nota.

0: Ay, ay, ay, ay, mi amor, con Rymix. Soy mi cajero aquí nomás en la mejor 11 con 50 minutos, perrillo, mi amor, chiquión, chiquiona. Oigan, chiquiones, fíjense que me eché la vuelta ahí con los testigos de Jehová, güey. Allá en la iglesia que está por Valle Dorado. Sí lo ubiquen, güey. Ahí te tiran barrio, Los testigos de Jehová por Valle Dorado te tiran barrio, bien machine. Si no sabes tirar el barrio, güey, eres un pecador, güey. ¿Cómo tiran barrio los testigos de Jehová? Ya sabes, pura JW, güey. Simón. Entonces, si vas acá, güey, te tiran barrio, tienes que decir acá. Bueno, tienes que hacer la señal con la mano, güey. Luego te voy a enseñar cómo, güey. Simón. Bien machín ringo. Algo bello. Pura JW, ya saben, JW, vas acá bien machín, todo el show. Y y no hay bronca, porque si no, güey, va a ser un pecador, güey. Y entonces ahí el problema es que no te van a dar paraguas, pues. ¿Ok? Si quieres un paraguas, tiras barro bien machín acá, JW, güey. No, hombre, perro, algo bello. Y a las mujeres, pues, le van a dar falda. ¿Okay? Pero fíjate que fui un viernes, chiquión. Fui un viernes, sábado y domingo. Y me eché la vuelta para ver qué onda. Fui nomás como, es como espectador, güey. Y, por ejemplo, en Mayorado, no sé si todo sea igual, pero en Mayorado, güey, los viernes, güey, a la bestia, güey. ¿No? Decía ahí, güey, de lo que se iba a tratar el viernes ahí, güey. La plática, pues, ¿no? Y había una pregunta así de que, no, pues, ¿qué pruebas hay en la Biblia de que Dios y su hijo Jesús quieren que usted sea feliz? A la bestia, güey. Así, güey, neta machine, güey. Así decía, ¿qué pruebas hay en la Biblia de que Dios y su hijo Jesús quieren que usted sea feliz, güey? Bien machine. Y luego ya el sábado, güey, se hablaba de, en el famoso Sermón del Monte, güey. Simón, en el famoso Sermón del Monte, Jesús reveló el secreto de la felicidad eterna. Descubra cuál es. ¡Ah! güey, sí está interesante, chiquio, la neta, perro. Porque te dejan como acá en suspenso, pues, y todo el rollo, güey. Y luego me puse a reflexionar, dije, en el famoso Sermón del Monte. Y pues para mí sermón es como mentiroso, ¿no? Como diciendo, ¿verdad? O sea, puro rollo, pues. Y luego el domingo, güey, ¿verdad? Yo pensé que se iba a hablar de la resurrección, güey, pero no. Empezó acá el tema, güey, ¿no? Y te preguntaban, ¿ha encontrado el tesoro? Y le preguntaba a la gente, güey. Era la pregunta, ¿ha encontrado el tesoro? Y yo así como que, pues, pues sí, le digo. Bueno, no tesoro en sí, pero sí el tesorito, le dije. No, y decían, güey, ¿ha encontrado el tesoro? Explicará por qué las enseñanzas de la Biblia han ayudado a millones de personas a ser más felices. ¡Ah, la bestia! Y luego había uno que decía, las buenas noticias, güey, según Jesús. O sea, según. Ay, ay, ay, mi amor, pero bueno, sí, la verdad que sí está como que algo, ¿cómo te puedo decir? Llamativo, Chiquión. Si usted no ha ido, le recomiendo que se dé la vuelta, Chiquión. Va, por acá dice la raza, échale, mi amor.
1: ¡Mande! ¡Te vas a ir al Averno! ¡Ni el paz de Cristo te va a poder salvar, ¡Oh, te estás pasando! Ahora te estás metiendo hasta con los testigos. No, no respeta religiones, ni extracto social, nada, Chiquión. ¡Oh, ahora sí te ganaste el pase directo al Averno!
0: No, Chiquión, pues es que estoy reflexionando nada más, güey. Estoy reflexionando bien machín ring, güey. Imagínate yo de pastor, güey. Chulada, ¿no, güey? 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Para saber dónde se... para saber dónde se va a celebrar la asamblea más cercana, escanee este código o visite jw.org.
2: A la bestia, güey. No vayas, chiquillo. Ya mejor me voy a la pausa comercial, mi amor, ¿va? Ay, no, de veras, por acá dice la raza. Échale, mi amor, aquí no va a ser la mejor, perro.
3: Chiquión, te vas al infierno, papito chulo.
2: Mi amor, pues es que estoy aprendiendo, güey. Échale.
4: Chiquión. Y esa onda, pues, ¿por qué le dices cabeza cacahuata pelón del irra, güey? Te pasas de lanza, chiquión,
2: Ey, take it easy for you, güey. A la baby door, güey. Voy a la pausa comercial, doble Kevin, aquí no va a ser la mejor. Volvemos, perro.
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0: la hora exacta.
1: 12-3.
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0: Ahí estamos de vuelta, chiquión, chiquión, aquí lo más, la mejor FM 103.3, perrillo, mi amor hermoso, precioso, por acá vi que dice mi sugar mami, échale mi amor.
1: Hola, hola.
0: Hola, mi sugar mami.
1: Hermoso, aquí la mami sugar reportándose. Oye, en serio, tienen razón todos ahí. No respetas ni a Dios, qué bárbaro, Te pasas de lanza, pero bueno, en fin.

0: Te mando
1: Bichuga, hermano.
0: besitos y al pendiente, corazoncito bello.
1: Ay, qué bonita mi Sugar Mami. Ay, me estremeces bien machín, Sugar Mami.
2: El show del mayatito del pueblo.
1: Ey, ey, ey,
2: hoy gana el azul, hoy gana el azul.
1: No, mi amor, estás bien peinado para atrás, güey, la neta, perro. No, y hablando de los testigos, me acuerdo cuando fui un saldo, chiquión, la neta, perro. Sí, güey. Mira, una vez entra un saldo, güey, bien curioso, güey. Que parecía, pues, tienda normal. Pero, pero pues no, güey. Y había un letrero, chiquión, que decía todo para la predicción y la hermana elegante, güey. Y pues me ganó el chisme, chiquión. Y pues entré. Y me recibe un señor bien amable, güey, así trajeado, ¿ah? Con una calma, güey. Pareciera que jamás en su vida había dicho ninguna grosería, güey. Y no estoy exagerando. Entonces ya me dice, bienvenido, joven, ¿buscas algo? Le digo, no, pues nomás vine aquí a ando viendo nada más. Y empiezo a recorrer los pasillos, güey. Y primero vi unos paraguas negros gigantes, güey. Machín acá. Y le digo, oiga, disculpe, ¿por qué están tan grandes estos paraguas? Y me dice, no, es que son especiales para predicar. Ah, ¿neta? Sí, lo que pasa es que esos cubren como para 4 personas. Ah, ok. Sí, o sea, lo abres, está bien grande, y entonces ahí más o menos cubren a 4 hermanas ahí. Ah, ok. Ok. Y ya, ¿no? Sí, o sea, 4 hermanas, y a veces pues depende, ¿no? A veces va un niño, una niña y... Ah, ok, ok. Y luego das de cuenta que abrí uno y estaba bien machín, güey, todo el rollo. Pero así era. Pero bien reforzado, güey. Y luego, perro, había una atalaya, güey. Pero bien mamalona, güey. Algo bello. Y era como edición especial porque decía la atalaya Storm Edition. A la vez. No, y luego seguí caminando, güey. Y había unos zapatos, güey. Pero bien brillosos, güey. Estaban perros, ¿eh? Así color negro. Le digo, oiga, ¿y estos qué onda? Ay, tenían suela ancha, güey. Zapatos con suela ancha. Y le digo, oiga, ¿y estos qué onda? Ah, no, esos son especiales para ir a predicar. Esos aguantan como unas 10 colonias, más o menos. O sea, aguantan como 10 cuadras, me dice. Unas 10 cuadras y todo el rollo. Son especiales para subidas y bajadas. Entonces... son cómodos, no te lastiman. Y los tenemos en especial ahorita, la verdad. Entonces, son muy buenos. Ah, órale. No, hombre, me quedaba así bien impresionado, güey. Y luego seguía caminando, güey, y vi una sección completa de faldas largas, güey. Le digo, oiga, ¿y estas? No, esas son las más vendidas, joven. ¿Pero por qué tan largas? No, pues porque deben verse formales y cómodas para caminar mucho. Ah, y en eso que agarro una como de color beige, güey. Larguísima, perro. Le digo, oiga... Esta pues llega como hasta el suelo. No hay que, recortarlo. No, joven. Es que esa es la versión asamblea especial. Y le digo, ¿y no se tropiezan? No, nomás cuando hay subida o se atraviesa un perro. Dice, pero no. La verdad que no es tanto así, tan complicado. Y luego vi unas pinzas, güey. Y le digo, oiga, ¿y estas para qué son? Ah, esas son para detener la falda cuando hace mucho viento. Neta, sí. No, una vez una hermana salió volando. Andaba ya por la popular y había mucho viento. No, hombre. Salió volando la hermana, pobrecita. Entonces con estas pinzas ya se agarran y pues ya no hay tanto problema. Ah, ok. No, hombre, andaba bien entretenido yo ahí, güey. Neta que estaba bien sorprendido todo lo que estaba viendo, perro. Y entonces había un apartado que decía predicación deluxe, güey. Traía paraguas, termo, libreta y una mini sombrilla. Era como un kit, güey. Y entonces, pues estaba muy acá, güey. Y en eso entró una señora, güey. Bien seria preguntando. Disculpe, ¿ya les llegó la falda antiviento? Y dije yo, es la hermana que salió volando, güey. Ala, Y entonces el señor pues le contesta, ¿no? Y todo el rollo. Sí, hermana. Pero nomás quedan 2. Porque ayer hubo mucho aire. Así que. Ah. No, hombre, sí que me la estaba curando bien machín, güey. La neta, perro. Pero bueno, si quiere usted saber cuáles son esos saldos, güey. Le paso la ubicación, güey, bien machín ring, güey, la neta, perro. Ay, no, de veras, mi amor, vámonos con música. No, a la pausa, vámonos a la pausa comercial, no me le cambie aquí nomás en La Mejor FM. Espero que ningún testigo de Jehová me esté escuchando en este momento, güey, si no, imagínate, perro. Ay, ay, ay, a ver, échale.
3: Chiquión, te vas a ir al infierno. Te van a, ¿cómo se llama? A excomulgar de la iglesia por andar blasfemando. Te pasas.
1: Ay, ay, ay, mi amor. ¿Por qué dice? Buenas tardes. Yo conocí a unos testigos de Jehová y salieron rateras y todo el tiempo traían la Biblia con... ¡Neta! No me digas eso, amiga. Pásame el chisme completo. Oye, falta que aquí al rato, aquí afuera de la radio, estén todos los testigos, ¿no? Imagínate. La mejor, bueno.
4: Oye, Chiquión.
1: Mándeme, amor, dime.
4: Una pregunta.
1: Dígame, dígame.
4: Si te tocara estirar las patas, ¿a quién te llevarías primero? ¿A la gaviota, a la Vicky, o a la Luzma, o a la Utah?
1: Ay, caray, si me tocara estirar la pata. Híjole, mano. No, yo prefiero el pelón del Irra, güey.
4: ¿Por qué? ¿Porque te va a hacer coquillo, o qué?
1: No, porque voy a tener un pelón a mi lado. ¡Ay! ¡Arre! ¡Sale, perrillo! ¡Pinche río! Y vámonos a la pausa comercial. No me le cambie, perro. Aquí nomás en La Mejor. Volvemos.
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0: Ahí estamos de vuelta, mi amor, aquí nomás en la mejor FM 103.3, perrillo, chiquión, chiquiona. Estamos de vuelta, mi amor, bien machín ring, güey. Chiquión, te voy a contar la historia, güey. Te voy a contar la historia, mi amor. Ponga mucha atención, perro, ¿va? Ahorita que estamos con el tema de los testigos de Jehová, güey. ¿Conocen a Samuel y Rebeca? ¿No? Bueno, se lo voy a platicar, güey. Ponga mucha atención, perro, porque eso fue en hechos reales, ¿va? Entonces, esta pareja de enamorados, güey, son testigos de Jehová, güey. Entonces, son dos, es una pareja de enamorados siendo de la misma religión. Entonces, imagínate, güey, cómo es el lenguaje del amor siendo un testigo de Jehová, güey. Entonces, Samuel y Rebeca, pues eran la pareja más espiritual, güey, de la congregación de Ensenada, güey. Y todos decían, ay, qué bonita pareja. Siempre tan unidos en Jehová. Bien machino. Pero nadie sabía los mensajes de WhatsApp que se mandaban en secreto, güey. Y como eso de las 11:47, güey, Samuel le escribe, güey. Bien machín. Buenas noches, hermanita Rebeca. Jehová bendiga tu descanso. Y la Rebeca pa' pronto, güey, miró el mensaje. Gracias, hermanito Samuel. Igualmente. Ya hice mi lectura bíblica. Y entonces el compa Sammy, pues, yo también, aunque no puedo concentrarme. Y la Rebe, ¿pero por qué, Samuel? Pues porque sigo pensando en ti desde la reunión del domingo. ¡Auch! Oye, y luego la Rebe, ¿no? Que acá ya viene entrada, güey. Samuel, por favor, compórtese. Y el Samuel, güey, pues es que cuando te vi levantar la mano para comentar, sentí el espíritu. Pero el otro espíritu. Inga tu roña, güey. No, chiquión, la neta. Y la Rebe, pues, se empezó a poner nerviosa. Le puso ja, ja, ja, ja. Y un paragüitas. A la bestia, güey. Bien machín rin. ¡Ay, la belicona! Saludos a la belicona, qué bárbara. Y entonces, chiquión, pues así te digo, le envió un paragüitas así bien machín. Y luego el Sammy, perdona hermanita, es que usted trae una falda tan larga, pero peligrosa. ¡Ay! No manches, chiquión. Algo bello. No, hombre, y así empezaban todas las noches, güey. Puro mensaje santo, güey. Pero con intenciones sospechosas, güey. Bien machín ring, güey. Y un día Samuel, güey, le escribió, güey. Rebeca, ya no quiero solo cortejarte. Entonces, ¿qué quiere? Quiero hacer contigo el Kama Sutra del reino. ¡Ah, la bestia, güey! ¿Qué es eso? Le dice la Rebe. No, pues son posiciones matrimoniales, pero espirituales. No, hombre, chiquillo. Y Samuel, es que usted está mal de la cabeza, le dice. ¡Ah, la bestia! ¿Así, güey? Y entonces Samuel empezó a explicarle las posiciones santas, güey. Y le dijo, oye, Rebe, quiero hacer contigo la atalaya invertida. ¿Y cómo es eso? Pues así, abrazarte mientras uno sostiene una revista para aparentar estudio bíblico. ¿O te puedo hacer el publicador persistente? ¿Y cómo es eso, Samuel? Uno toca la puerta y el otro dice, no, gracias, ya tengo religión. Y luego uno insiste hasta entrar. Y también quiero hacerte la predicación de casa en casa. Y pues la Rebeca, ¿y cómo es eso? Pues así como que se empieza en la sala, luego en el cuarto, luego en la cocina, visitando todos los territorios. Y luego quiero hacerte el Armagedón. Así cuando se cae la cama. Y luego así como tumbar el buró y parece que se acabó el mundo. También quiero aplicarte la reunión de media semana. Rápida pero edificante. Y luego para terminar te quiero aplicar la del anciano de congregación. Cuando uno empieza a dar demasiadas instrucciones y nadie sabe a quién manda.
1: ¡Ay!
0: ¡A la bestia! No manches. Pero Rebeca, Esta noche quiero aplicar contigo la posición prohibida. ¿Y esa cuál es? Es la del estudio bíblico prolongado. ¿Pero cómo es? Empieza a las 8 y termina hasta que amanece.
1: ¡Ay, amor!
0: ¡Ay, ay, ay, chiqui, un hombre, loco! ¡Algo bello, perro! ¡Ay, ay, ay, mi amor! ¡Che rebe, güey! ¡Hinche rebe, mi amor! ¡Qué bárbaro, perro! Pero bueno, mejor me voy a música, va. No me decames, chicos, aquí nomás en la mejor FM. 103.3, mi amor. Yo soy Hershey Medina, chiquiones. A través de la mejor FM. 103.3, mi amor hermoso, precioso. Oigan, voy a música, no me le cambie. Regreso con más, chiquiones. Síguenos en Facebook, Instagram, TikTok. Como yo soy Hershey, como la mejor FM Ensenada. Volvemos.
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Ay, ay, ay, perrillo, quiero más de la mejor FM 103.3, mi amor. Oigan, ¿por qué sabadito, chiquiones? ¿Sabadito sabrosón? Vamos a jugar, chiquiones, al original y copia, chiquión, chiquiona. Vamos a hacerle honor a esta sección de mi chico George. ¿Va? Vamos con... Vamos a arrancar la original y copia, perro. Te voy a presentar estas dos rolas que no están original y copia, porque la original sería de Joan Sebastian, pero no la tengo ahorita disponible. Pero vamos a enfrentar estos covers, ¿no? Y a ver cuál le gusta más, chiquión. Entonces, en original y copia, mi amor, ¿qué tenemos en este momento, perro? Échale.

Ahí está, chiquiones. Ella es Gris Romero con el primer tonto, mi amor. ¿Y cuál es la otra, chiquión? Échale perro de una, mi amor. Ellos son los Freddys. El primer tonto, mi amor.

0: Ahí está, mi amor. ¿Por cuál te vas? Mira, vamos a etiquetarlo así, ¿va? Los Freddy's es original y la morrilla es la copia, güey. ¿Cuál prefieres, original? O nos damos por la copia, mi amor. Chiquión, chiquiona. A votar, perrillo, 646-116-8992. Teléfono en cabina, 177-1033. Por acá la raza. Es a los cuatro votos, ¿va? A los cuatro votos, mi amor. Por acá, ¿qué dice mi compa? Échale, mi amor, de una, perrillo.
1: Los Freddy's, chiquión. Los Freddy's.
0: Los Freddy's. Perfecto, chiquión. Vamos con los Freddy's. Ok. Vamos entonces con mi amor. ¿Qué dice por acá mi compita hermoso, precioso? A ver, échale por acá.
2: Ay, la que recuerdo allá por los 80, allá en mi pueblo. Me acuerdo de esas rolas con los Freddy's.
0: Es todo. Dos votos para los Freddy's por acá, dice la racilla. A ver, échale, mi amor. De una, perrillo.
1: Por los Freddy's.
0: Vamos a tres votos. Y por acá dice, a ver, échale, mi amor.
3: Los Freddy's, obvio.
0: Inga tu roña, ¿no? Pues ya ganaron los Freddy's, güey. Suéltala, mi amor. Original y copia, aquí nomás es la mejor. Volvemos.

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0: hora exacta.
1: La una. 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

Ahí estamos de vuelta, mi amor, aquí nomás en la mejor FM, chiquillón, chiquillón. Vamos con el otro original y copia. Oigan, atención, aquellos que ganaron acceso de Marineros contra los Algodoneros, aquellos que ya ganaron, chiquillones, y que quedaron de pasar por ellos el día de hoy, para que se reporten y se dejen venir aquí a la radio Matamoros número 8, Fraccionamiento Bella. Tú que me estás escuchando, si tú ganaste boletos el día de ayer, ¿verdad? O en la semana, y no has recogido tu acceso, bueno, chiquiones, tienes el día de hoy para recoger y todo el rollo. Así que si tú ganaste y todo el rollo, puedes venir aquí a la radio Matamoros número 8, Fraccionamiento Bella. Obviamente con tu copia de tu INE. Y con eso va. Así que ahí está, chiquenes. Oigan, vamos entonces a seguir con la original y copia. Ya estamos listos, perrillo. Todo el rollo. Sí, mi amor. Bien, machinrín. Perfecto. ¿Cuál va a ser la original, mi amor? Échale por acá, perro. De una, mi amor.

Ahí está mi amor, chiquión, chiquiona. Esa es la original, Marco Antonio Solís, mi amor. Así que bueno, ¿cuál va a ser la copia, mi chiquión hermoso precioso? ¿La tenemos ahí ya, productor? ¿Sí? ¿De una, perro? Échale, mi amor.

0: Ahí está, mi amor, chiquión, chiquena. ¿Cuál prefiere, la copia o nos vamos con el original, mi amor?
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0: ¿O prefieres la copia, mi amor?
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0: Original, chiquión.
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0: Ay, mi amor, chiquión, chiquiona. Adelante, perrillo. Vamos a votar, mi amor, aquí nomás en la mejor FM 103.3, perrillo, 646-116-8992. Tenemos llamada. Bueno.
2: Bueno.
3: ¿Qué onda, chiquión?
0: ¿Por cuál voto, mi amor? ¿Original o copia?
3: Por la copia, papito.
0: Por la copia. Ya está, mi amor. Cuídate mucho.
3: Dale, igual.
0: Bye, mi amor. Por acá la raza que dice, mi amor, chiquión, chiquiona, a la bestia, güey. Por acá dice, a ver, échale.
4: Copia, copia, definitivamente copia, chiquión.
0: Por la copia, perfecto. Por acá dice mi compa, te recuerdo que son a 4 votos, échale.
5: Buenas tardes, chiquión, buenas tardes. Por la chona, por la chona. Ah, no es cierto, calibre 50, chiquión.
0: Vamos a 3 votos y por acá dice la raza, échale, mi amor, de una.
4: Me voy por la primera, la original, Marco Antonio.
0: Perfecto, tenemos llamada. Bueno.
3: Bueno.
0: Bueno, ¿por cuál votas?
3: Yo voto por ti, chiquión.
0: Ay, mi amor. Chiquito hermoso.
3: No, no, no, por la original, la original.
0: La original, perfecto, original, gordo, cuídate mucho.
3: Ánimo.
0: Sale, perrillo, vamos, 3-2, güey. Vamos a ver qué hice por acá, échale.
6: Por la original, por la original.
0: Se empató, güey, se empató, mi amor. Qué bárbaro, tenemos llamada. Bueno.
3: La original, chiquión.
0: Mauser. Gracias, chiquión, cuídate mucho.
3: Vale, dinamos.
0: Oye, ganó la original. Ganó la original, perro. Pues échale, ¿verdad? De una, perro. Pues sí, mi amor. Ay, mi amor. Sí, ¿o qué onda? ¿Ponemos la copia o qué, güey? Sí, ¿no? Mejor. No, güey, ponte la original, güey. Ya, perro, échale. No me le cambie, volvemos.

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20 minutos aquí nomás en la mejor FM 103.3, perrillo chiquión, chiquión, hermosa presa, oye, ¿qué tal, mamá? Vamos con el siguiente original y copia, mi amor. ¿Cuál va a ser la original, mi querido chiquión hermoso precioso? Suéltale.

0: Venga, productor.
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0: Ahí está, mi amor, chiquiones. Los Abson. Fue en un café, el original. ¿Cuál va a ser la copia, mi querido productor? Échale, perro.

0: Vamos entonces a votar, perrillo. 646-116-8992. Teléfono en cabina. 177-1030. Tenemos llamada. Bueno, ¿quién habla?
1: Chiquión.
0: Mande, mi amor.
1: Ahí te encargo, mi solo.
0: ¿Qué, mi amor?
1: Pues pon la original, pa.
0: ¿La original te gusta, perro?
1: Me encanta, dijo el
0: gangoso. Ay, no, así dijo el niño. A mí no me gusta. Oye, a mí me encanta.
1: ¿Quién te gusta?
0: Mande.
1: Oye, le quiero mandar un saludo a mi Pierre Nada.
0: A ver, échale pues.
1: Pues tú dile.
0: ¿Qué le digo?
1: Cántale una canción romántica.
0: ¿Sí, así? Bien bonita, güey.
1: Se llama Yanete.
0: Pero, ¿sí, música romántica?
1: Cántale la de La Madre Deseada.
0: Ah, bueno, ya está, mi amor.
1: Cántale pues.
0: Sale pues, chiquión. Che perro. Está piratón, ¿verdad, ese guato? Simón. Oye, ¿por cuál votas? Original y copia, échale.
2: Marco Antonio Solís, chiquión, Marco Antonio Solís.
0: Ah, no, esta es la otra, ¿verdad? Échale por acá, mi amor. Bueno.
3: Chiquión.
0: Mande, mi amor.
3: Por ninguna.
0: Ay, Ignacio.
3: Por la copia.
0: Por la copia, mi amor. Vas
3: por
0: a decir.
3: La copia no me gusta, sí. La original.
0: Arre, perrillo. 2-0, chiquión. Por acá dice, a ver, échale por acá. A ver, mi gaviota hermosa, preciosa, ¿qué dice mi gaviota? Échale.
4: Buenas tardes, chocolatito. La original.
0: La original, perfecto. Chocolatito. Muy bien, por acá dice, a ver, échale por acá, mi amor, de una perro.
5: ¿Cuál prefieres? No, chiquión, yo creo que la original, porque la otra parece como cumbia.
0: Perfecto, mi amor, muy bien. Pues ya ganó la original, güey. A ver qué dice por acá los demás, échale.
6: Original, original, coqueto.
0: Todas originales por acá, mi compa, échale.
7: Original, original, mi amor.
0: Perfecto, mi amor.
7: De parte del rancho de San Delgado.
0: Ay, mi amor.
8: Gordo, pon la original, gordo, pon la original.
0: Perfecto, perrillo, suelta el original, mi amor. No me le cambie. Una con 24, fue en un café, volvemos.

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Una de la tarde con 40 minutos, aquí nomás en la mejor FM 103.3. Perrillo, ya vamos a culminar el día de hoy, chiquiones. Vámonos entonces, mi amor, con el último original y copia. ¿A quién tenemos el original? Perrillo, suéltale, mi amor.

Ahí está el original, aviéntame la copia, productor. Ellos son Capaz de la Sierra, mi amor. Creo que este cover superó, al original, güey.

0: Ahí está, mi amor. ¿Vamos por la copia o por la original, mi amor?
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0: Oh, por la copia, chiquión, chiquiona. ¿Por cuál votas, mi amor? Vamos rápido, mi amor. Aquí nomás en la mejor FM 103.3. Perrillo por acá, dice mi compa. Échale por acá, mi amor. Aquí nomás en la mejor.
2: Copia, definitivamente copia, chiquión.
0: Perfecto, vamos con la copia entonces. Y por acá dice la racilla, mi compa, el de las tres nalgadas. Échale.
2: Copia, corazón hermoso.
0: Ya estás, mi amor. Por acá dice mi sugar mami. Échale, mi amor.
3: Capaz de la sierra, chiquiringuis.
0: Perfecto, vamos a tres votos ya. ¡Qué rápido! ¡Qué bárbaro! Por acá dice mi amigo, a ver, échale.
4: La copia, la copia.
0: No, pues ya ganó la copia, güey. Bien machín. Por acá dice, a ver, échale.
5: Hey, chiquión, está mejor la copia porque la otra me da sueño.
0: Ya estás, mi amor. Pues ya ganó la copia, güey.
6: Por la copia, por la copia.
0: Todos por la copia. ¡Qué bárbaro! A ver, por acá la gaviota.
7: Por la copia.
0: Perfecto, mi querida chiquiona, por acá dice, échale.
8: Buenas tardes, la copia, la copia.
0: Perfecto, suelta la copia, mi amor, de una. Regreso para despedirme, así que no me le cambie, volvemos.

0: Hershey Medina al micrófono.
1: Y se nota. Chiquines, ya nos vamos. 1:47 PM. Les voy a dejar con el tope de 2 a 3 de la tarde. Y al ratillo, chiquión, chiquiona, viene Dana Flores, la patrona de Morba. Les quiero mucho y les quiero ver triunfarse en todo momento. Mi amor hermoso, precioso. Síganos en Facebook, Instagram, TikTok, como Yo Soy Hershey y como La Mejor FM Ensenada. Porque mi compa, el de las tres nalgadas, que dice, échale perro.
2: No, güey, no te vayas, carnalito. Está bien sabroso, mira, estoy pisteando tu salud, viejo, quiera escuchándote.
1: Ay, mi amor. Chiquiona, hay que destaparla, perro, ¿va? Ay, qué rico. Mijo, si me invitas, fíjate nomás. Si me invitas a chupar, güey, contigo, solo llámame.
3: ¡Ay!
1: Ya tú me dices si quieres con cheve o sin cheve. ¡Ay, mi amor hermoso, precioso, chiquito papá! ¡Qué bárbaro, mi amor! Porque hoy es sábado, chiquiones. Hoy es sábado y hoy ganan mis Chivas Rayadas del Guadalajara, perro. Hay que irnos a la final, mi amor, ¿va? Al ratillo vemos cómo se pone el partido, chiquiones. Esperemos que las Chivas puedan ganar. ¿Verdad, perro? Las quiero mucho y las quiero ver triunfarse en todo momento. Por acá dice mi compa, échale, mi amor. Dice por acá y todo el rollo. Chiquitín, antes de que te vayas, un parillo. Por acá, a ver qué dice mi compa. Dice, venta de tacos en apoyo de Camila y Emma. Ay, rajas con crema, chile relleno, chicharrón en salsa roja, machaca de atún, papas con chorizo. Costo extra en pedidos para llevar, ¿ok? Dice, 35 pesos, chile relleno 45. Domingo 17 de mayo a las 8 de la mañana. Ubicación, Guadalupe Victoria, número 475, Corona Cuauhtémoc. Perfecto, esto es a beneficio, chiquión. Nada más que no me pusiste ahí, güey. Es para invitar a la gente de Ensenada mañana domingo a los taquitos de guisado. Y es para recabar fondos para una competencia de baile para viajar a Acapulco. Ah, ok. Perfecto, mi querido chiquión. Pues ahí está. Ahí está, mi amor, para que usted pueda ahí apoyar. 35 pesos, ¿verdad? Es el costo. Y chile relleno, pues son 45 varos. ¡Los quiero mucho! Ubicación Guadalupe Victoria, número 475, Colonia Cuauhtémoc, ¿va? Para que apoyen a esta buena causa, mi amor. Y, ¿qué más, chiquión? ¿Va? Ok, mi querido productor, ¿ya nos vamos? Perfecto. Los quiero mucho y los quiero ver triunfars en todo momento. Venta de taquitos en apoyo de Camila y Emma. Un abrazo enorme y mucho éxito, mi chiquión. Y que se vendan todos los tacos, mi amor, ¿va? Te mando un beso, perro. Ahí está. Y por acá dice, a ver, chiquión, mi sugar mami, échale.
4: No, mijo, ¿cómo que a ver si ganan las Chivas? Van a ganar las Chivas.
1: ¡Chao!
4: ¿Qué te pasa?
1: Ese es el power y esa es la actitud, ¿verdad? Por acá dice, mi querida gaviota, échale.
5: Ahora que está en la mañana, casi ni trabaja, chocolatito. Que tenga bonito fin de semana. Bye, un abrazo y un beso. Cuídese.
1: La quiero mucho, mi querida gaviota hermosa, preciosa. Es que me extrañas, ¿verdad, gaviota? ¿Me quieres tener aquí todo el santo día o qué? Nomás trabajo 4 horas. Bueno, el sábado es menos al aire porque está el tope, ¿verdad? Pero yo me voy hasta las 4. Digo, hasta las 3. Échale.
6: ¿Qué van a andar ganando la Chiva, chiquión? Ya ves que no lo van a pasar en la tele. No quieren ver cómo se ponen a llorar.
1: Chiquión, yo tengo Amazon Prime, güey. Yo tengo Amazon Prime. Yo ahí lo voy a ver, güey. Che perro, güey. ¿Verdad, mi amor? Ya me voy, yo me largo. Ya, boludo, pelotudo, ¿qué pasa con vos? Es que en la concha de tu madre ya me tiene hasta la madre. Yo me voy, yo me largo. Facebook, Instagram, TikTok. Yo soy Hershey, así estoy. Y como La Mejor FM Ensenada. Los quiero mucho. Mi amor hermoso, precioso. Adiós. Bye, bye.

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0: 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Carin León presentó Muda, su nuevo álbum con el que sigue expandiendo el regional mexicano hacia sonidos más internacionales. Grupo Duelo recibió un reconocimiento especial en Estados Unidos por su trayectoria y legado dentro de la música regional mexicana. Fuerza Régida continúa rompiendo récords en plataformas digitales y se mantiene como uno de los grupos más escuchados del regional mexicano a nivel global. Pepe Aguilar generó conversación en redes tras la cancelación de varias fechas de su gira en los Estados Unidos. Y lo nuevo de la semana en los modelos recientes. Y en entrevista, Junior H.
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0: Arrancamos este tercer fin de semana de mayo después de una semana llena de festejos por el Día de las Madres y celebrando también a todos los maestros en su día. Esto es una nueva edición del conteo más duro del regional mexicano. Esto es El Tope de la cadena internacional La Mejor. Yo soy Cintia Urías y qué gusto me da acompañarte en este recorrido con lo más destacado de la música regional mexicana. Gracias por estar aquí. Hoy tenemos muchos estrenos, noticias y los artistas que están dando de qué hablar y marcando la pauta. Así que vámonos de lleno a este conteo. Es el tope.
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0: Vamos a poner en marcha este conteo y nos vamos, obviamente, a la posición número 10, puesto donde tenemos a Majo Aguilar con esta canción que se llama Así Fue. Artista que esta semana dio bastante de qué hablar tras formar parte de la presentación de México Canta 2026 en Palacio Nacional, además de generar momentos virales en redes durante su participación en la mañanera. Ella es Majo Aguilar, es la posición número 10 en el tope. Así fue.
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0: a la posición número 9 se llama Mis Llamadas. Son Junior H y Gael Valenzuela en el tope.
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0: Lo que viene a continuación me encanta porque vamos a hacer conexión con el centro del país, vamos a hacer comunicación con la cadena La Mejor a diferentes partes de nuestra bella República Mexicana, porque esto es Encadenados. Adelante, colegas, ¿cómo están?
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2: Hola, soy Yesa DJ de La Mejor 90.9 San Luis Potosí. José Manuel Figueroa volvió a explotar contra Imelda Garza Tuñón y aseguró que llegará hasta las últimas consecuencias legales. Y es que el cantante asegura que las acusaciones que hizo Imelda en su contra dañaron por completo su imagen y hasta advirtió que podría llevarlo a prisión si no comprueba lo que dijo. Además, José Manuel confesó sentirse profundamente afectado por toda la polémica y aseguró que usará todo su poder para defender su nombre y el de su familia. Te saludo a Yesa DJ de La Mejor 90.9 desde San Luis Potosí.
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0: Hola, hola, yo soy Yasmín Pérez, la leoparda de La Mejor 99.9 y te saludo desde donde la vida no vale nada, desde León, Guanajuato. ¿Y qué crees? Yuridia sigue rompiéndola y ahora anunció una segunda fecha en el Estadio GNP Seguros de la Ciudad de México. Y es que la primera presentación del próximo 4 de septiembre estuvo a nada de agotarse en tiempo récord, por lo que la cantante decidió abrir un nuevo show para el próximo 3 de septiembre como parte de su gira Las Cartas sobre la Mesa. Además, Yuridia continúa haciendo historia al convertirse en una de las artistas mexicanas más exitosas del momento, y todo apunta a que ambas fechas serán sold out. Te saluda Yasmín Pérez, la leoparda, desde La Mejor 99.9, León, Guanajuato. Bye.
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3: Hola, ¿qué tal? Soy tu compa Diego Contreras, el cachorro de La Mejor Querétaro, y déjame contarte que

0: Emiliano Aguilar sorprendió al revelar que sí le gustaría reconciliarse con su papá, sí, don Pepe Aguilar, luego de años de distanciamiento y polémicas familiares. Y es que el rapero confesó que todavía tiene mucho cariño por su padre, aunque dejó claro que no tiene interés en acercarse al resto de la dinastía Aguilar. Incluso Emiliano aseguró que su prioridad sería únicamente arreglar las cosas con Pepe, dejando fuera cualquier reconciliación con sus hermanos. ¡Te saluda tu compa el cachorro! De la mejor 92.7 Querétaro y Pistele.
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2: Qué gusto escucharlos, amigos de Plaza. Gracias por estar y ser parte del tope de la mejor. Recuerden que la mejor FM tiene presencia en todos los estados y en todas las ciudades. Aprovechamos también este momento para mandarles a ustedes, a todos nuestros oyentes, un saludo con mucho cariño desde la Ciudad de México de parte de su servidora Cintia Urías. Y un abrazo también a todas las plazas de la cadena de música mexicana más importante de Latinoamérica. Obviamente, la mejor. 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En el puesto número 8 tenemos a Marca Registrada junto a Primer Grado con Todo a su Tiempo, una colaboración que sigue creciendo entre los favoritos del público. Por eso la tenemos aquí en el tope. En la posición número 8, Todo a su Tiempo, Marca Registrada.
1: 8.

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1: Vámonos rápidamente al puesto número 7. Aquí se coloca Banda Los Recoditos con su tema En Coma Inducido, una canción que esta semana sigue ganando fuerza en la radio. Y atención a toda la gente que nos escucha, no se preocupe si escucha que el vecino está cantando a todo volumen, no le llame a la ambulancia, no, solamente está actualizando su playlist con Dolidos, aquí para estar a la vanguardia en el tope. Esta es la posición número 7, En Coma Inducido, son Los Recoditos en el tope de la mejor. 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

0: Y ahora sí, súbele a la bocina porque llegó el momento de conocer lo nuevo que está dando de qué hablar. Ellos son los modelos recientes en el tope.
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1: Vamos a hacer una pequeña pausa, pero no le quites, no le piques, no le muevas, porque estamos a punto de conocer a los mejores artistas de esta semana. Regresando, tendremos los primeros cinco lugares del Tope. Ya volvemos.
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1: Gracias, gracias a ti por seguir conectados en el conteo más importante de la música mexicana. Claro, el tope. Y si te perdiste alguno de los lugares, tranquilo, aquí tenemos el recuento.
0: Yeah.
1: Así fue, Majo Aguilar.
0: 9.
1: Mis llamadas, Junior H, Gael Valenzuela.
0: 8.
1: Todo a su tiempo, grupo Marca Registrada.
0: 7.
1: En coma inducido, banda Los Recoditos.
0: 6.
1: Para que seas feliz, Ricardo Montaner y Edén Muñoz.
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1: Seguimos avanzando en este conteo y ahora vámonos hasta el lugar número 5. Dicen que no hay quinto malo y por supuesto que no. Aquí nos vamos a encontrar a Vencedor de Valentín Elizalde junto a Edgardo Núñez. Posición número 5 del tope, Vencedor, El Vale y Edgardo Núñez.
0: ¡5!

0: ¿Cómo van? ¿Todo bien? Aquí perfectos, ya entrando a la recta final de este conteo y nos vamos a la posición, al puesto número 4. Aquí tenemos a la arrolladora banda de Limón con esta canción que se llama Morena, agrupación que sigue rompiendo récords a nivel mundial y que nos estará acompañando el próximo 4 de junio en el Juego de las Estrellas en Ciudad de México. Vámonos con el tope en la posición número 4, Morena, la arrolladora banda de Limón de Don René Camacho.
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1: Andrés Salazar estuvo para toda la cadena internacional de la mejor FM. Eres Junior Ash. Fuerte aplauso, por favor, todo el público. ¡Bravo! Antes de empezar la entrevista, quiero brindar por mi compadre Junior H, porque cada vez que viene a México es un trancazo, es un éxito. Ah, Juan Gugel, ya le tomo, perfecto, ya le tomo.
2: Gracias, mi compita Andrés. Muchas Oye, gracias a toda la FM.
1: Qué gusto saludarte, qué gusto brindar contigo.
2: Nuevamente.
1: Tantas bendiciones, tantos éxitos. Hablemos de eso tan importante que ya viene, mi Junior H. Esa gira, una vez más, otro año más en el 2026, lo que queda el 2026 y parte del 2027 en México, ¿no? En el país.
2: Sí, apenas viene el 2026. Digo, este 12 de mayo empezamos nuestra gira por Latinoamérica, algo que por primera vez ha pasado a lo largo de mi carrera.
1: ¡Wow!
2: Por primera vez pisamos Latinoamérica. 2027 también.
1: Centroamérica.
2: Y puros estadios. Viene el 2027, hoy lo anunciamos. Oh, pues es algo muy, muy sin palabras. Digo, imagínate, si estoy sin palabras por ir a Latinoamérica, ahora poder decirte vamos para estadios este año que entra en enero. Se viene fuerte, se viene
1: Primer
2: fuerte.
1: Primer artista del regional mexicano o de la música mexicana, porque ya le llamamos así música mexicana, en hacer puros estadios. O sea, eso es algo muy importante que hay que recalcar. Porque eso no lo hace cualquiera, eso lo hace solamente un artista que está puesto, un artista que ama lo que hace y tú amas lo que hace. Sabemos que de repente te encierras, trabajas, estudias. ¿Cómo sabes tú qué es lo que le gusta a la gente? ¿Cuál es la fórmula de Junior H para llegar a donde estás? ¿O no hay fórmula?
2: No hay fórmula, realmente siempre ha sido estar enfocado. Pues mira, yo creo que mi secreto ya es nunca fue... Mi objetivo ser un artista, nunca ¿Cómo? Fue mi objetivo ser un cantante, ser música.
1: O sea, haces canciones, letras.
2: Me gusta escribir.
1: Ok.
2: Y se hacía música, me gusta la música y se acabó. Yo creo que ese es mi secreto y me sigo sintiendo el mismo, como que no somos. Somos nada.
1: O sea, no hay compromiso persona. De hacer una letra, no hay claro, compromiso no. de quiero ser el número uno. No, simplemente lo sientes,
2: claro.
1: lo haces y punto. ¿Qué nace sí. primero? El sentimiento.
2: Sí, la inspiración
1: el
2: llega.
1: Beat.
2: Yo creo que la inspiración llega cuando menos se lo espera. ¿Sabes lo que a veces le platico a la gente? Luego nunca estás preparado para nada. Podemos estar haciendo X cosa y te llega un pensamiento o hasta una mala experiencia que okay. tiene de repente un mal día. Y yo creo que le digo a la gente: es un blog de notas para mí. Es mi diario, escribo.
1: Exacto.
2: Claro.
1: Hay canciones que disfrutas, pero ¿cuál es la canción que a ti, que tú has hecho, que te ha hecho llorar a ti mismo?
2: Oh, pues yo creo que una pieza muy importante, yo creo que es 1004 kilómetros, o sea, mucha gente lo sabe.
1: Okay.
2: Es una canción que le dediqué a mi mamá.
1: Okay.
2: Cuando justamente estaba empezando este rollo, los tuve que dejar a mi familia, me tuve que ir a otro estado, a otro país y fue muy difícil para mí, ¿sabes? Dejarlos la distancia. Y bueno, de ahí nace 1004 kilómetros que se la dedico a mi madre, una pieza.
1: Es una canción marcada para ti, para toda la
2: 100%,
1: vida. 100%. Y claro. que representa, ¿es como el himno de Junior H?
2: Uno de los himnos, porque hay varios.
1: ¿Cuál más te gusta?
2: Oh, me encantan todos, Y Lloro, Ella, son canciones que me han acompañado a lo largo de
1: muchos años.
2: Subir, claro.
1: Claro.
2: Una carrera.
1: Los invitamos a todos para que disfruten de ese gran concierto. Algo muy importante, Junior H, que... Ya hay mucha gente que te ha visto, pero cada concierto que tú haces en México es muy diferente. Eso hay que recalcar, que lo que ya viste el año pasado o en meses pasados, eso ya pasó. Y lo que viene es algo totalmente nuevo, porque sí me consta que eres una persona que se preocupa por la producción, por el audio, las pantallas, los visuales, ¿no?
2: Sí,
1: que
2: claro.
1: Que sea una gran experiencia.
2: Sí, claro, Latinoamérica sobre todo y pues ahora... Sobre todo también los conciertos que vienen de estadios, hay que adaptarnos ahora a estadios, nunca lo hemos hecho antes, hay que adaptarnos y le vamos a echar todas las ganas para que toda la gente se lleve la mejor experiencia y nosotros también disfrutarlo porque pues es algo que nos vamos a llevar en
1: toda la vida.
2: Corazón, toda la vida.
1: Cada concierto lo disfrutas de manera diferente.
2: 100%, claro.
1: Incluso dicen, está acostumbrado, especial. No ha de tener emociones, claro que sí.
2: No, es muy especial, cada concierto... 100%.
1: ¿Estás nervioso por lo que viene?
2: 100%.
1: ¿Sí? ¿De qué creo que te preocupa más?
2: La verdad me da un poquito de miedo ir a lugares nuevos que
1: okay.
2: no sé, que no canten las canciones, no sé. Al final del día yo voy a cantar Okay. Yo cierro los ojos y...
1: Oye, ¿han ido grupos, colegas tuyos como Firme, como Calibre, diferentes agrupaciones a esas zonas y que les ha ido muy bien? No, ¿tú qué opinas? Sí.
2: Claro, no, obviamente es muy bonito. Yo estoy ahora sí que testigo que Colombia, nuestros hermanos, somos muy parecidos.
1: ¿Les gusta la música mexicana?
2: Claro, mi compadre Edwin le ha ido muy bien también.
1: Claro.
2: Y no solamente, no estoy diciendo que somos los primeros, sino es una gira para mí nueva en mi carrera. Pero además, qué bonito que sé que les ha ido muy bien. Entonces, me hace sentir un poquito tranquilo, nada más sí me da un poquito de nervios porque digo...
1: Muy bien.
2: Es gente nueva, nunca he estado pisando esos...
1: Sí, claro, yo estuve en Costa Rica con Firme y vi toda la gente cómo aman la música mexicana. O sea, escuché, andaba en Uber, escuchaban los dos carnales, o sea, todo eso, ¿no? Pero bueno, te felicito por eso y por todo lo que viene. Mucha salud, brindamos una vez más.
2: Gracias.
1: Gracias, esté muy bien.
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1: Esperamos esta gira muy importante de mi compadre Junior H para que disfrute y cante pues todos sus éxitos. Que la pase muy bien, Andrés Salazar, el topo para toda la cadena internacional de la mejor. ¿Me entiendes? Porque vienen sorpresas, ¿eh? Va.
2: Mi
1: compadre.
2: Saluditos, bendiciones. Gracias.
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4: Seguimos avanzando, seguimos en el conteo y estamos felices de decirles que nos vamos a la posición número 3. Número 3 de esta semana y tenemos a los dos carnales con Me Derrito. Esta semana bajaron dos lugares y caen hasta esta posición. Agrupación que siguió sumando presentaciones importantes tras ser confirmados en diferentes ferias y festivales de México para este 2026. Vámonos a la posición número 3 de la semana. Son los dos carnales y esto se llama Me Derrito.

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1: Cada vez más cerca del lugar de honor, de la cima de nuestra lista del día de hoy, estamos en la posición número 2. Y aquí nos encontramos a Grupo Duelo, agrupación que sabemos continúa conectando con el público después de más de 2 décadas de carrera y que este 2026 sigue sumando fechas por México y Estados Unidos. Y precisamente les presumo que en el videoclip de esta canción sale la actriz y conductora Marisol González, acompañada de su esposo, el futbolista Rafa Márquez Lugo. Así que, qué videazo, qué canción tan bella, qué gran grupo es Duelo. Nos vamos a la posición número 2 para que ya no duela. Duelo en el tope.
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1: Y llegamos al lugar más esperado de esta semana, el lugar más alto del tope. Es para El Coyote y su banda Tierra Santa con esto que se llama Te Dije. Una canción que se suma a este repertorio con una línea clara. Hablar de lo que queda cuando una relación termina. Frases como, te dije que fueras más trucha. Obvio, ese reclamo que muchos reconocemos, que no hay rodeos, que no hay metáforas complejas. Es una historia que apela a la memoria emocional. Y no es que El Coyote esté cambiando de fórmula, simplemente está en la misma esencia, contar historias que el público haga propia. Un tema que evidentemente está muy bien compuesto por Jos Favela y es por eso que el día de hoy llega a nuestro primer peldaño con esto que se llama El Coyote y su banda Tierra Santa. Te dije, en la posición número uno del tope.
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0: Y así, cantando con el Coyote, es como llegamos al final de este recorrido por lo más fuerte del regional mexicano. Gracias, gracias a ti por haber estado con nosotros en otra emisión más del tope de la cadena La Mejor. Ya conociste las canciones y los artistas que marcaron esta semana la tendencia, así que ahora te toca a ti seguirlas pidiendo y hacerlas subir en el conteo. Yo soy Cintia Urías, te mando un abrazo enorme y deseo que tengas un excelente fin de semana en compañía de La Mejor. Oigan, y antes de irnos, también queremos mandar una felicitación muy especial a todos los maestros y a todas las maestras que celebraron su día esta semana. Gracias de verdad por todo lo que hacen por nosotros. Les mandamos un abrazo enorme. Yo soy Cintia Urías y nos vemos aquí en la siguiente emisión del Tope. Producción Charlie Olmedo, Chencho, Regina Céspedes. Producción general Andrés Salazar el Topo. Yo soy Cintia Urías, la locutora del día de hoy. Sígueme en redes sociales, me encuentras como @CintiaUrías. Y ya sabes, nos escuchamos el próximo fin de semana. Volveremos con lo mejor de tus artistas favoritos y con las 10 canciones más solicitadas del regional mexicano en el Tope de La Mejor en cadena nacional.
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1: 3, 4.
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0: 4-1. 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

0: ¡Ay, ay, ay, ay, ay, ay, ay! ¡Muy, muy, muy, muy, muy buenas tardes! 4 de la tarde, 13 minutitos. ¿Cómo andamos? ¿Cómo andamos? Espero que bien contentos, felices y demás. Así como su servidora, mi nombre es Dana Flores. Me dicen y soy la patrona. ¡Ay, aquí andamos! Contigo hasta las 8 de la noche en este sabadito. Sabadito 16 de mayo de este 2026. Y además, hoy estoy muy contenta de compartirles que hoy, un día como hoy de hace 3 años, ingresamos a la mejor FM 103.3. Así que andamos de aniversario ya 3 años. ¡Qué rápido! ¡Qué bárbaro! ¡Qué guapa estoy! ¡Ay! Número en cabina 177-1033. Número de WhatsApp 646-116-8992. Vamos a echar el chisme, la platicada y demás. Ya saben que para eso andamos por acá. Aquí vamos a estar divirtiéndonos en este sabadito, poniendo música, saludando, mandando mensajito especial y, por supuesto, pues haciendo uno que otro duelo, ¿sí o no? ¡Vamos con los duelos de sangre hoy! Buenas tardes.
1: Buenas tardes, hermosa.
0: Hola, amiga bella, buenas tardes, ¿cómo estás?
1: Bien, gracias a Dios, corazón.
0: Bendito Dios, qué bueno escuchar eso, amiga. Me encanta y me fascina. ¿Cómo está tu día?
1: Pues bien, me gané unos boletos allá en el partido del trabajo y nos hicieron el 10 de mayo.
0: Ande, pues, ¿qué te regalaron? ¿Qué te dieron de comer o qué te regalaron por el 10 de mayo?
1: Había mucha comida, jugo, agua, sodas, café, pastel, muchas cosas.
0: ¡Excelente! No esperábamos menos, ¿sí o no?
1: Pues sí.
0: No se espera menos, y más si tenemos que celebrar a las mamás todavía, porque el mes de mayo es festejo de las mamás, y no nomás en mayo, en todo el año debe de ser así.
1: Yo también digo que es todo el año, ¿verdad, corazón?
0: Sí, porque a veces uno le encanta la fiesta, la parranda, pero no, nada más que eso es, pues, valorar a mamá y a todos los que nos rodean, a la familia.
1: Sí, sí es cierto, hubo un grupo.

0: Hoy hubo bailable, estuvo bien bonito. La verdad.
1: Perfecto, pues me da muchísimo gusto, Villa, que hayas disfrutado y que te comuniques. Ya te pongo aquí asistencia y te mando un abrazote con mucho cariño, ¿va?
0: Yo también. Oye, ¿no te ha hablado mi amiguita?
1: Ayer me marcó, a ver si ahorita nos vuelve a marcar, para que nos salude, para saber cómo está, ¿vale?
0: Ahora no voy a trabajar, corazón, pero mañana sí, con el favor de Dios.
1: Ah, perfecto, pues ojalá y sí, ya verás que sí, se vale descansar.
0: Sí.
1: Gracias.
0: Ah, bueno, ahí me pones una canción, ¿no, hija? Bella, ya sabes cuál.
1: Sí, ahí te la pongo, ahí busco a Los Temerarios.
0: Ah, ok, mi amor.
1: Bye, abrazote, sí. Bella.
0: Te quiero mucho, hija, ya sabes.
1: Y yo a ti, hermosa, bye.
0: Bye, amor, bye. Cuídate.
1: Cuídateme mucho, reina, gracias. Por acá dice, buenas tardes, excelente programa, patrona, gracias. Festejar a las mamás, a las mamacitas y a las mamazotas. A las madresotas. No me hagas reír, Arturo Guadalupe. Buenas tardes.
2: Yo, patrona.
1: ¿Qué hubo? ¿Cómo andamos? ¿Qué andan haciendo?
2: Aquí andamos por el Sausal.
1: Sobre el Sausal, con razón te andas escuchando medio cortado.
2: Llegaste más guapa que nunca.
1: ¿Andas trabajando?
2: La firma, llegaste más hermosa que nunca, te digo.
1: Ay, muchas gracias.
2: ¿Qué te hace para estar tan buenota?
1: Pues yo creo que le echaron ganas mis papás cuando me estaban haciendo, yo creo, por eso.
2: Con razón al chiquillo, con razón al chiquillo lo trae cacheteando las banquetas.
1: No, el chico ahorita hasta me cae gordo, oiga, así que ni me lo mencione.
2: Gordo está quedando tanto que le hicieron la vasectomía ahí en el Seguro Social.
1: Ya le hicieron la vasectomía. Yo creo que sí, por eso no, por eso de tirar puro polvo, no, por eso no da embarazada la novia.
2: Ahí estaba sacando, haciendo ese análisis, haciendo colas, que le sacaran, le chuparan la sangre, dice.
1: Ingueso, pues a ver.
2: Pero lo malo que le hicieron la prueba del...
1: De la próstata, la prueba, yo creo.
2: De la próstata. ¿Quién sabe si le gustó?
1: Anda a dar pidiendo segunda opinión ahorita, yo creo.
2: ¡Arre, patrona! ¡Saludos!
1: Gracias, bye bye. A nosotros andamos comiendo gente. Ay, no, uno que venía de tan buena persona. Pero bueno, eso no nos quita lo buena persona, ¿no? No, al contrario, aumenta, ¿no? Facilita, empiezas hasta a sentirte un poquito mejor, hasta como que me siento más alivianada. Vámonos por acá, que dice, saludos a mi pavito que tanto amo. ¿Quién es ese pavito? Le mando un saludo a mi abuelito, a la señora del bienestar, doña Catalina. ¡Vámonos, recio, señoras! Vámonos, esto dice nada más y nada menos que caliente, caliente. ¡Qué caliente! ¡Qué caliente!

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0: Allá, Joy, no más. 4:48 PM. 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Patroneando con tu servidora Dana Flores. Contigo hasta las 8:00 de la noche. Ajá, y de aquí, ¿a dónde apunta el guarache? ¿A dónde vamos? ¿Qué hacemos? Que acá nos dicen, hola Dana, reportándome aquí en el trabajo. Saludos, saludos. ¿Qué andas haciendo? ¿Qué tanto trabajo tenemos? ¿Qué andamos haciendo por allá o por acá? Muy bien, me encanta que se anden reportando. Y por sobre todo que aquí en La Mejor FM vemos pura gente chambeadora. Hasta en sábado a estas horas, no hombre. Dice, 50,000 pesos le vendo mis semillas al chipión para que le rinda fruto su árbol. No sabemos, no sabemos, no funciona, no sé, ya, pobrecito. Es el bebito de la mejor. Dice, a Marta la Antigua con Pedro Fernández para mi pavito que tanto te amo. Saludos, que tengan bonita tarde, que la pasen muy bien, que disfruten, mi chiquilla. ¿Cómo andas? ¿Cómo anda la chiquilla de la mejor?
1: Hello, mi patrona, muy buenas tardes, Dios te bendiga, que gracias, tengas un hermosa, lindo fin de semana, mi reina.
0: Uy, qué bonito.
1: Dios te bendiga. Ahí me pones mi cancioncita favorita, obvio. Ya tú sabes.
0: Obvio.
1: Mujeres de alto mando.
0: Mujeres
1: please,
0: de alto mando. ¿Por qué? Porque aquí vemos pura mujer de alto mando. Y más que ya llegué yo a las 4 de la tarde, me empiezo a empoderar. Y andamos de fiesta. Así que sí, claro que sí. Vamos a adelantar un poquito de complacencias también. No, Dana, que no es domingo, no me importa. La patrona aquí rompe reglas y hace lo que se le hincha su canta. ¿Sí o no? ¿Sí o no? ¿Quién dice lo contrario, eh? ¿Quién dice lo contrario? Número en cabina 177-1033, número de WhatsApp 646-116-8992. Oigan, a los que ganaron boletitos el día de ayer conmigo para los marineros del juego de mañana, aquí los tengo, ¿eh? Pasen nada más con una copia de su identificación en este horario con su servidora. Ahorita nos vamos a ir con una rola. Esto dice nada más y nada menos. Ya me habían dicho, uy, alguna vez también ya me han dicho, ya me la habían platicado, ya hasta me habían contado el final. Y ahí va uno, como hilo de media. Pero pues dicen que uno no aprende en cabeza ajena. ¡Vámonos, recio!

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